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2: Amables oyentes, reciban todos un saludo fraternal de parte de su amigo consejero social y espiritual, el profesor Cristian. Para llevarles una vez más, como todos los días, un programa más, Secretos de la Felicidad. Esperando que este programa sea del agrado de todos y que algunas personas de ustedes, especialmente las personas con problemas, pues tengan la oportunidad de encontrar en este programa la solución más rápida, más corta, más viable al problema que esté atormentando el feliz momento de tu vida. No importa las tragedias vividas en el ayer, no importan los traumas de la niñez, abandono de tu niño interior, pérdida de la autoestima o situaciones pasadas que te condenan a vivir de ingratos recuerdos. Si no eres feliz en tu hogar, tu vida vive de fracaso en fracaso, te andan mal los negocios, ¿por qué sufre tantas contrariedades en tu vida? Todas estas son señas inequívocas de que tú tienes tu suerte cambiada. Salga de duda, salga de preocupación, sufre moralmente. Ha trabajado mucho sin conseguir nada. El dinero no te rinde, no te luce, no te alcanza. ¿O sientes alguna influencia extraña en tu cuerpo o en tu hogar? ¿Tienes algún familiar o pariente descarriado en los malos hábitos? ¿Es alcohólico, drogadicto o padece cualquier otro mal? Si la enfermedad o el mal que tú padeces es natural o si es un mal puesto, también te diré quién te hizo el mal, quién te hizo el daño y por qué te lo hizo. Te mostraré la cara de la persona que te hizo el daño para que tú sepas de quién cuidarte, haciéndome una visita o escribiéndome una carta. No olvides que la carta debe de estar escrita con tu puño y letra, la fecha de tu nacimiento correcta y firmada con un seudónimo. 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
2: 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Una vez más, como todos los días, vamos a pasar a la sesión de grafología a través de la radio, exhortándoles a todas las personas que me han escrito su carta que mantengan una indudable espera. Todas las cartas serán leídas en orden de llegada. En este momento le pido de favor que pongan mucha atención, porque una carta de estas que les daremos lectura puede ser la tuya.
4: Ya en mis manos tenemos esta carta y dice lo siguiente: maestros, reciban ustedes un saludo de parte de toda la familia, esperando que usted se encuentre en salud y que Dios le dé entendimiento. Después de esto le voy a comunicar lo siguiente. Yo soy un hombre de 47 años de edad y mi esposa tiene 45. Estamos enfermos los dos y no encontramos la salida a la enfermedad. Tenemos varios años enfermos y es que a mi esposa le salió una roncha en todo su cuerpo. Hay veces, maestro, que se descascara todo su cuerpo, le da mucho comezón y se siente desesperada. Y mi problema es también de unos dolores que siento tan grave en los huesos que casi no lo puedo soportar. Maestro, yo me voy a trabajar así desesperado porque no encuentro otra cosa que hacer. Cuando yo escuché su programa, me dije que por esta razón y por eso yo le voy a escribir. Por favor, oriénteme a ver qué es lo que puede hacer por la salud de nuestra familia. Se despide de usted un fiel oyente de su programa. Le reitero los saludos y le voy a comunicar lo siguiente. Este su servidor le hizo un profundo estudio a sus correspondencias, basándome en las ciencias ocultas, la que yo domino a la perfección. Pude comprobar que lo que tienen ustedes no es enfermedad natural. No es de Dios. Sinceramente, con todo lo que le pusieron a aparecer en esas condiciones, eso fue por venganza, eso fue por rencor. ¿Usted sabe después qué pasó eso? Después que su hijo se juntó con una muchacha y por incomprensión y problema de ello se separaron, la cual ustedes no tienen la culpa. Dori, como se llama esta muchacha, fue que le mandó a hacer eso. Pero yo sé que ustedes no son los culpables de esta familia, de esta muchacha, porque ellos creen que fueron sus padres, o sea, ustedes, los que le aconsejaron a su hijo que la dejara. Entonces, no hay más que buscar. Esa gente fueron a un lugar y dijeron que no se iba a quedar así. Entonces le mandaron a hacer un trabajo pagado y se la arrojaron en su cuerpo. Lo cual, a diario, usted tiene que pisarlo, ¿sí? Así como usted me está escuchando. Porque le pusieron en la puerta de la casa y a tu esposa le están haciendo velaciones para que se encuentre en esas condiciones. Y si ustedes no buscan la salida a tiempo, pues van a tener lamentable consecuencia, no muy tardío. Con respecto a tu hijo, ¿no te ha dado cuenta que últimamente se ha entregado al vicio? Hay veces que hasta se desnuda en la calle, que nadie quiere saber de él, que siempre vive escupiendo, que siempre vive malhumorado. Y es por el mismo daño que esta mujer le mandó a hacer. Usted tiene la solución en sus manos. De ti depende, hermano, crear tu propia tumba o crear un hermoso castillo bajo la luz radiante del sol. Venga a mi domicilio, a usted le conviene. Gracias por su carta. Y prosiguiendo hacia adelante con más cartas, dice esta la siguiente. Con fecha de nacimiento el 26 de septiembre de 1970, dice la carta: señor maestro, yo era un hombre muy dichoso en mi trabajo. De un tiempo para acá he tenido muchas pérdidas en mi trabajo, me va mal y además se me han extraviado unos materiales de construcción. Quiero que usted me diga si me han hecho algún daño, si me han hecho alguna maldad, alguna brujería, porque yo tenía mucha clientela, mucho trabajo y ahora no me solicitan para nada. Dígame a qué se debe mi sufrimiento, por favor. Pues bien, déjeme decirle, mi querido amigo el albañil, ya le hicimos un estudio muy profundo a tus letras, a tu carta, a tu fecha de nacimiento. A través de la clarividencia me he dado cuenta de lo que usted le está pasando. Su mala suerte no es por daño, ni tampoco es ninguna brujería que le hayan hecho. Lo que pasa es que hay una persona que lo está traicionando bastante, lo está perjudicando. Es una persona en la que tú confías, es una persona que come en la mesa contigo, es una persona a quien tú le has brindado tu corazón, tu cariño. Y me refiero, mi querido amigo, a ese compañero de trabajo que lleva el nombre de Nacho. Nacho es un joven que precisamente lleva unos años contigo. Tú lo enseñaste esa profesión de albañilería. Él aprendió bastante y ahora el pago que le está dando es que le está traicionando con la clientela. ¿Sabe por qué? Porque si te pone Si usted le pone un precio para un trabajo, él se va a escondida de ti, de esa persona, y le dice que le va a hacer el trabajo por la mitad de lo que tú le cobras. Entonces, precisamente, él se va a escondida, hace el trabajo, cobra el dinero para él. Y por eso es que la clientela, en vez de pagar el 100% de lo que cueste el trabajo, ellos prefieren pagar la mitad, que es el 50%. Y por eso es que ya usted no lo solicitan, y por eso es que no tiene chamba. Y por eso es que casi perdiste tu trabajo. Pero déjeme decirle que usted no tiene hechicería, no tiene brujería. Lo que está pasando, que dice que es su amigo, su compañero, a quien usted ayudó y confía ciegamente en él, que responde al nombre de Ignacio. O sea, Nacho, déjeme decirle que lo está traicionando mi querido amigo Germán, que es como usted se llama. Usted debe sacar a patada de, sinceramente, aunque le duele el corazón, a ese amigo suyo falso y traicionero, mi querido hermano. Pero de todo modo, gracias por su carta. Es cuanto le puede comentar su amigo, su consejero social y espiritual. Hay muchas personas que buscan la felicidad como un tesoro, pero jamás se la encuentran por no acudir con alguien verdaderamente capacitado que le ayude a encontrarla. Aquel al que Dios confía la búsqueda, Dios le abrirá el camino. Pero hay de aquel que se quede con los brazos cruzados. Dios es auxiliar de aquel hombre que trabaja. Hay quien tiene trabajo, pero no le gusta trabajar. Hay quien busca trabajo y no encuentra nada que hacer. Muchas personas desesperadamente se dicen que les importa lo mismo vivir que morir. Y este su servidor dice que no debe ser así, porque Dios entregó a los hombres los conceptos, los preceptos de la vida. El mundo está lleno de amargo presagio, pero también tiene sus virtudes. Si usted no se defiende, no podrá defender a los demás. Si usted no se ayuda, no podrá ayudar a los demás. Dios ama al dador alegre. Sé dadivoso y recibirás dádiva. Dios no dice, ayúdate, que yo te ayudaré. Haz el bien y no mires a quién. El mundo está lleno de amargo presagio, pero también tiene sus virtudes, porque Dios entregó a los hombres los conceptos de la vida.
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6: 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Si estás sufriendo, si estás llorando, te sientes deprimido o deprimida, la angustia se está apoderando de tus noches y tú piensas que no hay solución a tus problemas, quizá porque no te rinde el dinero, porque fracasan los negocios, porque tiene mala suerte, porque todo lo que hace te sale en contra, que hay una solución. 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Lo que te prometo es lo que yo tengo en mis manos, es lo que tengo aquí en mi centro, es lo que yo puedo entregarte, que estoy seguro que te va a ayudar en los negocios, en el amor, la salud, la suerte, el dinero. No te ofrezco lo que no está a mi alcance, porque no he venido a engañar ni a mentirle a nadie. He venido a ganarme ese pequeño lugarcito en tu noble corazón. Por si algún día toca la casualidad que paso por el frente de tu puerta, usted pueda decir, le agradezco al maestro porque él a mí me ayudó. No como otras personas que han venido, te engañaron y se fueron. Tengo mi centro establecido, mi centro naturista, venga para que lo conozca, venga y conózcalo, dese cuenta que el maestro le habla con la verdad. Dios lo bendiga.
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5: El dinero no te rinde, no te luce, no te alcanza. ¿O sientes alguna influencia extraña en tu cuerpo o en tu hogar? ¿Tienes algún familiar o pariente descarriado en los malos hábitos? ¿Es alcohólico o padece cualquier otro mal? Si la enfermedad o el mal que tú padeces es natural o si es un mal puesto, también te diré quién te hizo el mal. ¿Quién te hizo el daño y por qué te lo hizo? Te mostraré la cara de la persona que te hizo el daño para que tú sepas de quién cuidarte. Haciéndome una visita o escribiéndome una carta. No olvides que la carta debe de estar escrita con tu puño y letra. La fecha de tu nacimiento correcta y firmada con un seudónimo. Esto ha sido todo por el día de hoy. Les invitamos para que estén pendientes nuevamente en nuestro próximo programa a esta misma hora y por esta misma estación. Que Dios los bendiga a todos.
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0: buenas noches, hermanas y hermanos del gran pueblo de México. Les acabo de saludar en mi lengua yuc del estado de Oaxaca, que ustedes conocen como el Mije. Mi nombre es Bulmaro Juárez y estoy muy feliz de que nos acompañen esta noche. Pero más feliz me encuentro por compartir este momento y espacio con una gran amiga. ¿Cómo estás, Jocelyn? Muy buenas noches.
1: Muy bien, muchísimas gracias, Bulmaro. Muy buenas noches. Mi nombre es Jocelyn Morales Pliego. Soy afromexicana y esta noche es un honor para mí representar a los pueblos, comunidades y personas afromexicanas en esta ceremonia. Muy buenas noches a todas las personas que nos acompañan desde sus hogares.
0: Y desde el corazón de nuestra patria, aquí en Palacio Nacional, por primera vez en la historia de México, a nombre de los pueblos originarios, de mis hermanas y hermanos afromexicanos, les damos la más cordial bienvenida a esta transmisión especial del Grito de Independencia.
1: Esta noche nos encontramos a unos pasos del Zócalo de la Ciudad de México, este lugar en el que cada año nos reunimos para abrazarnos y celebrar que México es nuestro.
0: Y estamos muy cerca del Templo Mayor, ese abuelo de Tezontli basalto que se levanta con orgullo para recordarnos quiénes somos, Jocelyn, de dónde venimos y por qué hemos defendido tanto nuestra independencia y sobre todo nuestra soberanía.
1: Es en este sitio donde la historia de México parece resumirse en unas cuadras. Es más fácil observar cómo desde antes de 1521 aquí ya había una patria. Y esta noche, convocados por la primera presidenta de México, nos reunimos en torno a la patria.
0: Porque algo muy importante que no debemos olvidar es que aquí nadie vino a descubrirnos. Aquí ya existían pueblos, comunidades, ya había un México antes. Y por eso, amigas y amigos, nadie logró conquistarnos.
1: Es esta nuestra antigua nación de obsidiana y cacao, en la que mujeres y hombres encontraron en la naturaleza una aliada para curar los males del alma y el cuerpo.
0: En la milpa, una gran variedad para alimentar a sus seres queridos. Y en el papel amate, una voz para seguir escribiendo la historia de sus ancestros.
1: Por eso, esta noche nos llena de orgullo reconocer que aunque los invasores intentaron silenciar nuestras lenguas, apagar las costumbres y perseguir las tradiciones, los pueblos originarios defendieron la identidad de nuestro país.
0: Porque sus saberes no llegaron a nosotros por casualidad, sino por un acto de resistencia que dio origen a nuestra soberanía.
1: Esta noche celebramos que la independencia buscó afirmar que el poder no reside en una corona, sino en el pueblo que habitaba y trabajaba esta tierra.
0: No obstante, pocas veces reconocemos al pueblo mismo por la independencia y olvidamos a nuestros héroes y heroínas que también fueron aquellas personas que vivían apenas con lo necesario.
1: Aquellos que no conocían los campos de batalla, sino los de siembra, y cuyas manos no sabían empuñar armas de fuego, sino instrumentos de labranza.
0: Los que con machetes, palos, piedras y herramientas salieron a buscar y a defender lo que siempre se les negó, la dignidad y la soberanía.
1: Por eso, no debemos olvidar que entre los indígenas que participaron en el movimiento insurgente se encuentra Pedro Asencio Alquiciras, indígena del sur, compañero de lucha de Vicente Guerrero. Por cierto, el primer presidente afromexicano de la América Mexicana.
0: Querida amiga, amigas y amigos, es tiempo de mujeres y no podemos dejar de mencionar a la admirable Manuela Medina, conocida como la Capitana, quien luchó en el ejército del Gran Morelos.
1: Incluso los mismos insurgentes reconocían que la independencia sin el pueblo no era posible.
0: Miguel Hidalgo, quien era hablante del ñañú, la lengua otomí que todos conocemos, promovió en su parroquia la unidad entre todas y todos los feligreses sin distingos, entendiendo que la libertad no puede existir sin fraternidad y la patria sin unidad.
1: Y Morelos, el cura de Carácuaro, el que defendió los sentimientos de la nación que el purépecha, el mexica, el maya, el mixteco, el otomí, el mestizo y el criollo, todos somos iguales ante la ley, es decir, todas y todos somos mexicanos y juntos constituimos la soberanía de nuestro país.
0: Y como México se escribe con M de migrante, ahora nos enlazamos con Tzitziki Félix, hermana migrante que vive en Los Ángeles, California. Nachuri Shaki Tzitziki, te saludo en purépecha, la lengua de tus abuelos.
2: Nachuri Shaki, muy buenas noches, México. Buenas noches, Jocelyn Bulmaro. Desde mi alma purépecha y desde estas tierras, donde casi 40 millones de corazones laten y florecen al son de nuestras fiestas patrias, es un verdadero honor y un privilegio el poder compartir esta histórica transmisión. Es una noche que une legados, grandeza, voluntades y esperanza, al escuchar el tañer de la campana, lo cual reafirma el origen de nuestra independencia nacional. En breve, la presidenta de México, Claudia Sheinbaum Pardo, y su esposo, el doctor Jesús María Tarriba Unger, rendirán la guardia de honor ante el cuadro de Margarita Maza. Por cierto, primera embajadora histórica de la República ante la Casa Blanca.

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0: Tras esta ceremonia cívica, en la que cabe destacar la inclusión de Antonia Nava, la generala, originaria de Tixtla, Guerrero. Por cierto, tierra de Vicente Guerrero, en la arenga pronunciada por la primera presidenta de México, damos paso a los fuegos artificiales, expresión y algarabía del pueblo unido.
1: Hermosa tradición pirotécnica, acompañada de nuestras más populares melodías y, como lo dices, querida amiga, de nuestra tradicional juegos de artificio. Y como todo lo que empieza tiene que terminar, despedimos esta transmisión oficial del 216º aniversario del grito de independencia y del nacimiento de la defensa de nuestra soberanía.
0: Celebración encabezada por la primera presidenta de México, la doctora Claudia Sheinbaum Pardo. Por eso, esta noche no solo miramos hacia los balcones de Palacio Nacional, también miramos hacia la raíz más profunda que habita nuestra tierra, hacia los pueblos que la defendieron y que hasta el día de hoy siguen sosteniendo la memoria de nuestro país. A ellos les decimos:
1: porque la soberanía comienza cuando un pueblo defiende sus lenguas, su cultura, su tradición, su memoria y su dignidad. Y hoy gritemos todas y todos en nuestras lenguas originarias: Jugyat niduk ichit nashkaft, Jugyat niduk ichit hujmugug, Jugyat nuvim.
0: Y como dijo la presidenta, vivan los pueblos indígenas y afromexicanos, vivan nuestras hermanas y hermanos migrantes, viva la unidad entre todos los mexicanos, viva México. Con el ánimo transformado por esta histórica ceremonia, a nombre de los pueblos originarios y los pueblos afromexicanos, mi compañero Bulmaro y su servidora, les damos las gracias por el honor de haber conducido esta ceremonia del grito de independencia y defensa de nuestra soberanía. Ceremonia encabezada por la presidenta de todas y todos los mexicanos, la doctora Claudia Sheinbaum Pardo. De corazón, muchísimas gracias. Muy buenas noches a todos.
1: Dios cujuy, Jocelyn. Dios cujuy, Hanna Biachtum.

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1: Revista del Consumidor Radio. Lluvia, pisadas, raspones. Nuestro calzado resiste absolutamente todo. Sin embargo, lucirlo reluciente y bien cuidado no exige gastar de más. Si quieres elaborar tu propia crema para calzado, en la tecnología doméstica te enseñamos la receta.
2: Y hablando de cuidar tu economía, ¿sabías que la mejor forma de proteger tu patrimonio es garantizando que se cumpla tu voluntad? Hoy te decimos todo lo que necesitas saber sobre el testamento, qué personas intervienen, cómo organizar tu documentación y los mejores consejos para hacer este trámite sin complicaciones. Toma el control y regálate tranquilidad a ti y a quienes más quieres.
1: Revista del Consumidor. En el día a día, merecemos usar productos de calidad que nos faciliten la vida. ¿Y sabes qué es lo mejor? Que muchas veces podemos crearlo con nuestras propias manos.
2: Por eso, haremos nuestra propia crema para calzado, que está validada por el Laboratorio Nacional de Protección al Consumidor. ¡Comencemos!
1: Para esta tecnología doméstica puedes adquirir los ingredientes en droguerías y tlapalerías. Los ingredientes que vamos a utilizar para hacer 750 mililitros son media cucharadita de colorante sintético negro, media taza de agua ras, 4 cucharadas de vaselina simple, 2 cucharadas de cera carnauba, 3 cucharadas de cera amarilla y 3 cucharadas de ácido esteárico.
2: También vamos a ocupar los siguientes utensilios: un cubrebocas, un par de guantes de látex, una taza medidora, un recipiente con capacidad de 500 mililitros, 2 abatelenguas, una cuchara sopera metálica, un tazón de vidrio con capacidad de 1 litro, una cacerola con capacidad de 2,5 litros, 2 trapos para manipular objetos calientes y un recipiente de plástico o metal con capacidad de 250 mililitros.
1: Ahora sí, pasamos a la magia de la preparación. Pero antes de ponernos creativos, recuerda que la seguridad es primero. Ajustémonos el cubrebocas y pongámonos los guantes de látex.
2: En un lugar con ventilación, empezaremos disolviendo el colorante en el aguarrás con una batelenguas. Puedes pulverizar el colorante envolviéndolo en un papel y golpeándolo suavemente con un martillo.
1: Después agregamos la vaselina, la cera de carnauba y la cera amarilla en el tazón, y la calentamos a baño María.
2: Un gran consejo para que la cera se funda más rápido es cortar la cera en cubitos pequeños y mezclar constantemente hasta que se derritan por completo.
1: Una vez que la cera esté líquida, añadimos el ácido esteárico y continuamos moviendo hasta que se integre totalmente.
2: Ya que se hayan disuelto todos los componentes, con mucho cuidado, retiramos el tazón del baño María y vertemos nuestra mezcla de colorante con aguarrás e incorporamos todo mediante movimientos suaves. Por último, vaciamos nuestra crema para calzado en el recipiente de 250 mililitros.
1: Solo resta tener un poco de paciencia. Antes de cerrar el envase, dejamos enfriar a temperatura ambiente hasta que el producto se solidifique. ¡Y listo!
2: Lo mejor de esta tecnología doméstica es que tiene un año de caducidad y se prepara en 40 minutos aproximadamente.
1: No olvides mantener el recipiente bien cerrado para evitar que la crema se reseque.

0: en un lugar fresco, seco y oscuro. Y devuélvele la vida a tus zapatos. Anímate a preparar este producto en tu casa y etiquétanos en Instagram con el hashtag Tecnología Doméstica Profeco y arroba Revista del Consumidor MX.
1: No olvides que también puedes ver esta y más tecnologías domésticas en nuestro canal de YouTube, Profeco TV.
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1: Además de la tecnología doméstica, otra forma de cuidar nuestro dinero en el futuro es protegiendo nuestro patrimonio. De esta forma podemos garantizar que se cumpla nuestra voluntad. Estamos hablando del testamento, un documento legal en el que expresas cómo deseas distribuir tus bienes y quiénes lo recibirán tras tu fallecimiento.
0: Hacerlo puede traerte beneficios, entre ellos, evitar conflictos y disputas familiares, distribuir los bienes de manera sencilla, clara y legal, proteger el patrimonio destinado a tus hijas e hijos menores de edad o en etapa de estudios, y sobre todo, brindar certeza y seguridad jurídica.
1: Al ocurrir el fallecimiento, las personas beneficiarias deben acudir con una notaria o un notario para iniciar el trámite.
0: Ojo, aunque recibir una herencia no genera el pago del impuesto sobre la renta, en el caso de bienes como casas o terrenos, sí deben preverse los gastos de escrituración, avalúos e impuestos locales de adjudicación, los cuales varían según la entidad federativa.
1: En el caso de las cuentas bancarias que no tengan beneficiarias o beneficiarios, los fondos formarán parte de la masa hereditaria.
0: Por lo tanto, quien pretenda disponer de ellos deberá acreditar su calidad de persona beneficiaria mediante el proceso que corresponda ante la institución financiera.
1: Pero, ¿quiénes intervienen en un testamento? Primero, está la persona testadora, quien expresa su voluntad ante una notaria o un notario respecto al destino que tendrán sus bienes y derechos.
0: Y por supuesto, también está involucrada la persona heredera, quien adquiere la totalidad o una parte de los bienes, derechos y obligaciones que integran a la herencia.
1: Por otra parte, la legataria o legatario, quien adquiere los bienes a título personal.
0: Además, hay que tomar en cuenta al albacea, quien se encargará de entregar los bienes a las personas beneficiarias.
1: No hay que olvidar que en algunos casos existe la tutora o tutor, es decir, la persona a quien se le encomienda el cuidado de la educación de las hijas o hijos menores de edad.
0: Y por último, la curadora o curador, quien vigilará que la persona tutora desempeñe bien su cargo.
1: Para poder iniciar formalmente el trámite, es necesario que acudas con una notaria o notario, con el objetivo de que explique los pasos a seguir y de la orientación necesaria.
0: Para ello, es importante que tengas en mente dos posibles situaciones. Si existe testamento, este deberá presentarse junto con el acta de defunción para confirmar su validez y formalizar la aceptación de la herencia.
1: Si no hay testamento, se deberá comprobar el parentesco mediante actas oficiales para determinar quiénes tienen derecho a heredar.
0: Por ello, es muy importante que ordenes tus documentos en formato físico o digital y que mantengas tu información actualizada.
1: Para esto, puedes organizar tu información en las siguientes categorías: identidad y datos personales, información laboral y seguridad social, cuentas, ahorros e inversiones, créditos y compromisos financieros, seguros y protección, bienes y patrimonio, servicios y gastos recurrentes, disposiciones patrimoniales y legales.
0: Hacer tu testamento es más fácil de lo que parece. Solo ten presentes estas sencillas recomendaciones.
1: Tómate tu tiempo. Analiza con calma el destino de tus bienes sin actuar bajo presión.
0: Busca orientación profesional. Acude a una notaría para resolver dudas o ubica una en el directorio del Colegio Nacional del Notariado Mexicano.
1: Mantén tu testamento actualizado. Puedes modificar tu testamento si cambian tus circunstancias familiares o personales.
0: Conserva la tranquilidad sobre tu patrimonio. Hacer tu testamento no significa perder la propiedad de tus bienes. Solo surte efecto tras el fallecimiento.
1: Consulta a la Condusef si necesitas saber si eres beneficiaria o beneficiario de cuentas bancarias o de inversión de una persona fallecida. Comunícate a la Condusef al 55 53 40 09 99 o envía un correo a asesoría@conducef.gob.mx.
0: Recuerda que tomar el control de tu patrimonio es regalarte tranquilidad a ti y a quienes más quieres.
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2: Amables oyentes, reciban todos un saludo fraternal de parte de su amigo consejero social y espiritual, el profesor Cristian. Para llevarles una vez más, como todos los días, un programa más, Secretos de la Felicidad. Esperando que este programa sea del agrado de todos y que algunas personas de ustedes, especialmente las personas con problemas, pues tengan la oportunidad de encontrar en este programa la solución más rápida, más corta, más viable al problema que esté atormentando el feliz momento de tu vida. No importa las tragedias vividas en el ayer, no importan los traumas de la niñez, abandono de tu niño interior, pérdida de la autoestima o situaciones pasadas que te condenan a vivir de ingratos recuerdos. Si no eres feliz en tu hogar, tu vida vive de fracaso en fracaso, te andan mal los negocios, ¿por qué sufre tantas contrariedades en tu vida? Todas estas son señas inequívocas de que tú tienes tu suerte cambiada. Salga de duda, salga de preocupación, sufre moralmente. Ha trabajado mucho sin conseguir nada. El dinero no te rinde, no te luce, no te alcanza. ¿O sientes alguna influencia extraña en tu cuerpo o en tu hogar? ¿Tienes algún familiar o pariente descarriado en los malos hábitos? ¿Es alcohólico, drogadicto o padece cualquier otro mal? 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Te mostraré la cara de la persona que te hizo el daño para que tú sepas de quién cuidarte, haciéndome una visita o escribiéndome una carta. 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
2: 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Una vez más, como todos los días, vamos a pasar a la sesión de grafología a través de la radio, exhortándoles a todas las personas que me han escrito su carta que mantengan una indudable espera. Todas las cartas serán leídas en orden de llegada. En este momento le pido de favor que pongan mucha atención, porque una carta de estas que les daremos lectura puede ser la tuya.
4: Ya en mis manos tenemos esta carta y dice lo siguiente: maestro, reciban ustedes un saludo de parte de toda la familia, esperando que usted se encuentre en salud y que Dios le dé entendimiento. Después de esto le voy a comunicar lo siguiente. Yo soy un hombre de 47 años de edad y mi esposa tiene 45. Estamos enfermos los dos y no encontramos la salida a la enfermedad. Tenemos varios años enfermos y es que a mi esposa le salió una roncha en todo su cuerpo. Hay veces, maestro, que se descascara todo su cuerpo, le da mucho comezón y se siente desesperada. Y mi problema es también de unos dolores que siento tan grave en los huesos que casi no lo puedo soportar. Maestro, yo me voy a trabajar así desesperado porque no encuentro otra cosa que hacer. Cuando yo escuché su programa, me dije que por esta razón y por eso yo le voy a escribir. Por favor, oriénteme a ver qué es lo que puede hacer por la salud de nuestra familia. Se despide de usted un fiel oyente de su programa. Le reitero los saludos y le voy a comunicar lo siguiente. Este su servidor le hizo un profundo estudio a sus correspondencias, basándome en las ciencias ocultas, la que yo domino a la perfección. Pude comprobar que lo que tienen ustedes no es enfermedad natural. No es de Dios. Sinceramente, con todo lo que le pusieron a aparecer en esas condiciones, eso fue por venganza, eso fue por rencor. ¿Usted sabe después qué pasó eso? Después que su hijo se juntó con una muchacha y por incomprensión y problema de ello se separaron, la cual ustedes no tienen la culpa. Dori, como se llama esta muchacha, fue que le mandó a hacer eso. Pero yo sé que ustedes no son los culpables de esta familia, de esta muchacha, porque ellos creen que fueron sus padres, o sea, ustedes, los que le aconsejaron a su hijo que la dejara. Entonces, no hay más que buscar. Esa gente fueron a un lugar y dijeron que no se iba a quedar así. Entonces le mandaron a hacer un trabajo pagado y se la arrojaron en su cuerpo. Lo cual, a diario, usted tiene que pisarlo, ¿sí? Así como usted me está escuchando. Porque le pusieron en la puerta de la casa y a tu esposa le están haciendo velaciones para que se encuentre en esas condiciones. Y si ustedes no buscan la salida a tiempo, pues van a tener lamentable consecuencia, no muy tardío. Con respecto a tu hijo, ¿no te ha dado cuenta que últimamente se ha entregado al vicio? Hay veces que hasta se desnuda en la calle, que nadie quiere saber de él, que siempre vive escupiendo, que siempre vive malhumorado. Y es por el mismo daño que esta mujer le mandó a hacer. Usted tiene la solución en sus manos. De ti depende, hermano, crear tu propia tumba o crear un hermoso castillo bajo la luz radiante del sol. Venga a mi domicilio, a usted le conviene. Gracias por su carta. Y prosiguiendo hacia adelante con más cartas, dice esta la siguiente. Con fecha de nacimiento el 26 de septiembre de 1970. Dice la carta: señor maestro, yo era un hombre muy dichoso en mi trabajo. De un tiempo para acá he tenido muchas pérdidas en mi trabajo. Me va mal y además se me han extraviado unos materiales de construcción. Quiero que usted me diga si me han hecho algún daño, si me han hecho alguna maldad, alguna brujería. Porque yo tenía mucha clientela, mucho trabajo y ahora no me solicitan para nada. Dígame a qué se debe mi sufrimiento, por favor. Pues bien, déjeme decirle, mi querido amigo el albañil, ya le hicimos un estudio muy profundo a tus letras, a tu carta, a tu fecha de nacimiento. A través de la clarividencia me he dado cuenta de lo que usted le está pasando. Su mala suerte no es por daño, ni tampoco es ninguna brujería que le hayan hecho. Lo que pasa es que hay una persona que lo está traicionando bastante, lo está perjudicando. Es una persona en la que tú confías, es una persona que come en la mesa contigo, es una persona a quien tú le has brindado tu corazón, tu cariño. Y me refiero, mi querido amigo, a ese compañero de trabajo que lleva el nombre de Nacho. Nacho es un joven que precisamente lleva unos años contigo. Tú lo enseñaste esa profesión de albañilería. Él aprendió bastante y ahora el pago que le está dando es que le está traicionando con la clientela. ¿Sabe por qué? Porque si usted le pone un precio para un trabajo, él se va a escondida de ti, de esa persona, y le dice que le va a hacer el trabajo por la mitad de lo que tú le cobras.

0: que cueste el trabajo, ellos prefieren pagar la mitad, que es el 50%, y por eso es que ya usted no lo solicitan, y por eso es que no tiene chamba, y por eso es que casi perdiste tu trabajo. Pero déjeme decirle que usted no tiene hechicería, no tiene brujería. Lo que está pasando, que dice que es su amigo, su compañero, a quien usted ayudó y confía ciegamente en él, que responde al nombre de Ignacio, o sea Nacho. Déjeme decirle que lo está traicionando mi querido amigo Germán, que es como usted se llama. Usted debe sacar a patada de, sinceramente, aunque le duele el corazón, a ese amigo suyo falso y traicionero, mi querido hermano. Pero de todo modo, gracias por su carta. Es cuanto le puede comentar su amigo, su consejero social y espiritual. Hay muchas personas que buscan la felicidad como un tesoro, pero jamás la encuentran por no acudir con alguien verdaderamente capacitado que le ayude a encontrarla. Aquel al que Dios confía la búsqueda, Dios le abrirá el camino. Pero hay de aquel que se quede con los brazos cruzados. Dios es auxiliar de aquel hombre que trabaja. Hay quien tiene trabajo pero no le gusta trabajar. Hay quien busca trabajo y no encuentra nada que hacer. Muchas personas desesperadamente se dicen que les importa lo mismo vivir que morir. Y este su servidor dice que no debe ser así, porque Dios entregó a los hombres los conceptos, los preceptos de la vida. El mundo está lleno de amargo presagio, pero también tiene sus virtudes. Si usted no se defiende, no podrá defender a los demás. Si usted no se ayuda, no podrá ayudar a los demás. Dios ama al dador alegre. Sé dadivoso y recibirás dádiva. Dios no dice, ayúdate, que yo te ayudaré. Haz el bien y no mires a quién. El mundo está lleno de amargo presagio, pero también tiene sus virtudes, porque Dios entregó a los hombres los conceptos de la vida.
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3: 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Por si algún día toca la casualidad que paso por el frente de tu puerta, usted pueda decir, le agradezco al maestro porque él a mí me ayudó. No como otras personas que han venido, te engañaron y se fueron. 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

0: No te rinde, no te luce, no te alcanza. ¿O sientes alguna influencia extraña en tu cuerpo o en tu hogar? ¿Tienes algún familiar o pariente descarriado en los malos hábitos? ¿Es alcohólico o padece cualquier otro mal? Si la enfermedad o el mal que tú padeces es natural o si es un mal puesto, también te diré quién te hizo el mal, quién te hizo el daño y por qué te lo hizo. 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No olvides que la carta debe de estar escrita con tu puño y letra, la fecha de tu nacimiento correcta y firmada con un seudónimo. Esto ha sido todo por el día de hoy. Les invitamos para que estén pendientes nuevamente en nuestro próximo programa a esta misma hora y por esta misma estación. Que Dios los bendiga a todos.
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0: 16 de septiembre del 2026. Muy buenos días. Hoy celebramos en todo el país y fuera de las fronteras también de nuestro México el Día de la Independencia. Nuestra independencia, sí, se conmemora hoy como un día festivo oficial y de descanso obligatorio en todo el país. Un 16 de septiembre de 1810 se llevó a cabo precisamente el inicio, el arranque de nuestra independencia. Se conmemora entonces un día de la lucha armada en 1810. Comenzó con el grito de Dolores, la madrugada del 16 de septiembre de 1810. Este sacerdote, Miguel Hidalgo y Costilla, que tocó la campana de la iglesia en el pueblo de Dolores, en un llamado que hizo convocando al pueblo a levantarse en armas contra el dominio de la corona española cuando inició la guerra independentista. Aunque la fiesta tradicional del grito ocurre la noche del 15, el aniversario oficial del inicio del movimiento es el 16 de septiembre. Hoy se va a realizar un gran desfile cívico-militar en diferentes partes del país. Es un día festivo, es un día oficial de descanso obligatorio. Hay suspensión de labores y de servicios bancarios en todo México. Hoy conmemoramos 216 años del inicio de nuestra independencia. Y nos vamos con la información relevante, porque la presidenta Sheinbaum da su segundo grito y llama a defender la soberanía de México. La presidenta encabezó la ceremonia en Palacio Nacional y destacó la libertad, independencia y soberanía del país. México celebra el 216 aniversario de la independencia con el desfile militar. Más de 13.000 elementos van a participar en el desfile de este miércoles en la Ciudad de México. El Aeropuerto Internacional de la Ciudad de México suspenderá operaciones durante el desfile del 16 de septiembre. Tendrá una suspensión temporal de operaciones aéreas por el desfile. Lluvias intensas ponen en alerta a varios estados del país. El pronóstico contempla precipitaciones intensas y muy fuertes en distintas regiones, incluido el sureste mexicano. Sonora, Chihuahua y Sinaloa, entre los estados con lluvias más fuertes. El Servicio Meteorológico Nacional mantiene vigilancia por las condiciones de lluvia y posibles afectaciones. El dólar se mantiene cerca de los 17 pesos con 14 centavos. La moneda estadounidense cotiza alrededor de ese nivel frente al peso mexicano durante la jornada. Diputados definen ruta para discutir el paquete económico 2027. La Cámara de Diputados contempla aprobar primero la ley de ingresos y posteriormente el presupuesto de egresos. El gobierno federal reitera que no habrá nuevos impuestos ni gasolinazo en el 2027. Industriales piden más inversión, empleo y seguridad en el presupuesto para el próximo año. México y Estados Unidos mantiene negociaciones sobre el T-MEC. Entre los temas de las conversaciones están sectores como acero, metal crítico, automóviles y autopartes. Sinaloa retoma el grito de independencia tras dos años marcados por la violencia. Aseguran 439 kilos de pirotecnia durante operativo en el metro en la Ciudad de México. Atacan a tiros a servidores públicos en Tecamac. Hay dos heridos, esto en el Estado de México. El caso Claudia Tacuarembó genera exigencias de justicia en México y también en España. El asesinato de la estudiante española de 21 años en Morelos ha generado reclamos de justicia en ambos países. Maestra es asesinada a balazos en Sinaloa. Autoridades investigan el caso en este lamentable hecho.
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Bueno, quiero decirles que el día de ayer, el grito, se aprovechó, ¿no? Se dio el grito de independencia aquí en Ciudad del Carmen. La alcaldesa Priscila Novelo dio el grito de independencia. Y después, minutitos después, empezó a llover. Así que, bueno, afortunadamente, pues alcanzaron a dar la ceremonia de grito. ¿Qué nos dejó? Pues nos dejó calorcito, ¿no? Porque en estos momentos tenemos una temperatura ambiente de 28 grados centígrados, una mañana bastante agradable, con ráfagas de viento de hasta 20 kilómetros por hora. Quiero decirles que la calidad del aire es buena. En lo que respecta a el viento, sopla del suroeste a 14 kilómetros por hora, con ráfagas de 20 kilómetros, y la humedad del 83%, la presión barométrica 1014 milibares. Para el día de hoy, temperatura máxima pronosticada de 31 grados centígrados. ¿Hay pronóstico de lluvias? Sí, sí lo hay. Incluso todo lo que resta de esta semana se esperan precipitaciones. Tenemos 45% de probabilidad de lluvia para el día de hoy. La lluvia estará haciéndose presente a partir de las tarde-noche, así que para que lo tengamos presente, es lluvia pronosticada para este miércoles, jueves, viernes, sábado, domingo en el municipio de Carmen. Bueno, nos vamos a Villahermosa, Tabasco. 25 grados centígrados, mayormente nublado, con temperatura máxima de 34 grados centígrados para el día de hoy. Ráfagas de viento de hasta 9 kilómetros, también se esperan lluvias. La calidad del aire es aceptable, y en lo que respecta a la sensación térmica es de 27. El viento sopla del noroeste a 5 kilómetros por hora, humedad alta 94%, reporta Villahermosa, Tabasco, de humedad. Bueno, para el día de hoy, máxima de 34, día caluroso, también se esperan lluvias por la tarde-noche. Nos vamos ahora a Campeche, capital, 26 grados centígrados, donde la gobernadora Laida Sansores dio el grito ayer, 26 grados centígrados, mayormente nublado, con temperatura máxima de 32 grados para el día de hoy, 45% de probabilidad de lluvia. Hoy, miércoles, jueves, viernes, sábado, domingo, también se esperan precipitaciones en Campeche, capital. Mérida, 25 grados, mayormente soleado, con máxima de 34 grados, 45% de probabilidad de lluvia, también hoy en Mérida. Cancún, 27 grados, una mañana soleada, con máxima de 33 grados centígrados, ráfagas de viento de hasta 20 kilómetros. Playa del Carmen, 27 grados centígrados, mayormente soleado, con máxima de 33. Isla Cozumel, 28 grados centígrados, mayormente soleado, con máxima de 30. Isla Mujeres, 28 grados, soleada la mañana de este día, con máxima de 32 grados centígrados. La Ciudad de México, 13 grados, nublado, pronóstico de lluvias. Y déjeme checar la calidad del aire, aceptable. Así que pues hay que esperar todavía cómo se desarrollan las condiciones. ¿Qué tenemos en el reporte de esta mañana? El monzón mexicano, inestabilidad atmosférica y una zona de baja presión con probabilidad para desarrollo ciclónico van a ocasionar chubascos y lluvias fuertes a muy fuertes en Baja California Sur, en Sonora, en Chihuahua, en Durango, en Sinaloa y en Nayarit. Hay canales de baja presión y una circulación ciclónica en niveles medios y altos de la atmósfera que van a originar chubascos y lluvias fuertes a muy fuertes en el occidente y sur del territorio nacional. Hay una masa de aire frío que interactuará con un canal de baja presión y con una circulación ciclónica en niveles altos de la atmósfera, originando lluvias fuertes a muy fuertes en estado del noreste, oriente y sureste del país, incluido la península de Yucatán, así como un refrescamiento de las temperaturas, así lo dice en este reporte, un refrescamiento de las temperaturas en zonas del norte, oriente y centro de la República Mexicana. Finalmente, dice este reporte, prevalecerá la onda de calor en zonas de Durango y de Sinaloa. Hay una zona de baja presión con probabilidad para desarrollo ciclónico en 48 horas entre el estado de Sonora y Baja California, así que hay que esperar todavía a ver cómo se desarrolla. Es un 20% todavía. En el Atlántico, muy lejos de nuestras costas mexicanas, se encuentra la zona de baja presión con probabilidad para desarrollo ciclónico en las próximas 48 horas. Es un 10%. Por lo pronto, el Golfo de México, el Mar Caribe, sin problema alguno. La onda tropical número 39 por ahí estaría afectando el Pacífico, presionando algunos desprendimientos nubosos, pero nada del otro mundo. Vamos bien, dirían por ahí.

0: En los controles técnicos, Wendy Comino. Muy responsable, ¿eh? La señorita puntual llegó a la estación. Así que aquí estamos. También Pati Contreras, responsabilidad andando también. Más fresca que una lechuga. En el uso del micrófono, su amigo y servidor, Slips Pérez Rodríguez. Bienvenidas, bienvenidos. Muy buenos días. Permítame hacer una pausa comercial y regreso con más información. Pero antes...
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Son las 6:49 a.m. ¿Qué noche la de ayer? La presidenta Sheinbaum en toda la explanada, con la gente esperando esta ceremonia del grito de independencia. Es el segunda ceremonia que preside la primera mujer presidenta de este país. La doctora Claudia Sheinbaum salió en un evento que estaba programado para las 11 de la noche. La ceremonia inició a las 11 de la noche en un escenario a reventar el Zócalo capitalino. Esta es parte de lo que se vivió ayer en el grito de independencia.

Este es el momento en el que la presidenta Claudia Sheinbaum da el grito de independencia. Encabezó así la ceremonia del tradicional grito de independencia desde Palacio Nacional. La presidenta celebró este martes su segundo grito de independencia en el Zócalo de la Ciudad de México, en la que volvió a reivindicar a las personas migrantes y la soberanía nacional en medio de las presiones de Estados Unidos en materia de seguridad, migración y comercio. A las 11 de la noche, la presidenta Sheinbaum salió al balcón central de Palacio Nacional con la bandera mexicana para dar el tradicional grito en conmemoración del 216 aniversario del inicio de la lucha por la independencia de México. Ante miles de personas, en un desbordado zócalo, la mayor plaza pública del país, Sheinbaum evocó el llamado a la emancipación del Imperio Español que hizo el cura Miguel Hidalgo en 1810. ¡Viva la independencia!, inició la mandataria mexicana, seguido de las tradicionales arengas a los héroes y heroínas independentistas. Entre los vivos, Sheinbaum incluyó, hizo referencia a las hermanas y hermanos migrantes, así como a la dignidad del pueblo de México, la libertad, igualdad, justicia y democracia, dijo la presidenta.

0: En Campeche, la gobernadora Laida Sansores encabezó la ceremonia del grito de independencia, ¿sí? En un evento que conjugó también con una presentación cultural desde muy temprano, desde el balcón de Palacio de Gobierno y con asistentes reunidos en la Plaza de la República, la gobernadora encabezó esta ceremonia.
1: Mexicanos, Quimacola al México, vivan los héroes que nos dieron patria, viva Hidalgo, viva Morelos, viva Josefa Ortiz Téllez Girón, viva Leona Vicario, viva Allende, viva Guerrero, viva la independencia nacional, viva la democracia, viva la cuarta transformación, vivan nuestros pueblos originarios, viva Quimiatzil Maya, cultura maya, viva la libertad, viva Campeche, viva México. ¡Viva!

0: En nuestro municipio, en Carmen, Priscila Heredia Novelo, alcaldesa de nuestro municipio, fue la encargada de encabezar esta ceremonia.
1: Al licenciado José Alejandro Guerrero. Ha llegado el momento central de nuestra celebración. Cedemos el uso de la voz a la maestra Priscila Isabel Heredia Novelo, presidenta municipal de Carmen.
2: Mexicanos, mexicanas, carmelitas, ¡viva la independencia! ¡Viva Miguel!

Oiga, Sinaloa, después de 2 años volvió a celebrar el grito de independencia entre violencia y cuestionamientos por la seguridad. Sinaloa retomó los festejos masivos por el grito de independencia tras 2 años de suspensión, por la violencia. Lo hizo entre los cuestionamientos por la inseguridad y, bueno, todo el clima que se vive. Fue la propia gobernadora Graciela Domínguez, ante miles de personas reunidas en la explanada de Palacio de Gobierno en Culiacán, después de 2 años sin festejos masivos por la violencia. Sinaloa retomó la celebración pública del grito de independencia, aunque la crisis de seguridad que obligó a suspenderla en el 2024 y 2025 aún continúa.

0: son las 6:59 a.m. Permítame hacer una pausa comercial. Regreso en un momento. Son las 7 ya. 7 en punto. Regreso.
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0: Siete de la mañana con 5 minutos de este miércoles 16 de septiembre. Por cierto, hoy en unos minutos más iniciará lo que será el tradicional desfile conmemorativo del Día de la Independencia, del inicio de la independencia en la Ciudad de México, en el país. En Ciudad del Carmen el desfile va a ser por la tarde, a las 5 de la tarde, así lo confirmaron las autoridades. Pero bueno, quiero decirles que hoy es día inhábil. Realmente hoy es día que no se trabaja. No hay servicio de bancos, no hay trabajo laboral, es decir, algunas instituciones, algunos de los medios de comunicación, pues sí, tenemos que estar. Pero el día de mañana, jueves, se reanudan las actividades. Pero ayer la Secretaría de Educación del Estado de Campeche dio a conocer que, atendiendo a la disposición emitida por la gobernadora del estado, Laida Sansores San Román, la Secretaría de Educación informa a la comunidad escolar que se otorgan como días de asueto el jueves 17 y viernes 18 de septiembre del año. Es decir, estamos hablando de un megapuentazo patrio. Miércoles, que es hoy, no hay actividades. Jueves, viernes, sábado, domingo, 5 días que forman parte de este megapuentazo. Regresan las actividades para el próximo lunes. Dice, para alumnos de educación básica, personal académico y administración, así como asistencia y apoyo a la educación. En cuanto al nivel medio superior y superior, respetando su autonomía, quedará a consideración de los titulares la decisión de suspender labores los días antes mencionados. Las labores deberán reanudarse el día lunes 21 de septiembre del presente año, es lo que dice el comunicado. Quiero decirles que en cuanto a la UNACAR rechazó suspender actividades el 17 y 18 de septiembre, es decir, jueves y viernes. La rectoría confirmó que el único día inhábil es hoy, 16 de septiembre. Y todo esto luego de que el sindicato de trabajadores de la Universidad Autónoma del Carmen solicitó a rectoría que se otorgaran estos 2 días, jueves y viernes, y la respuesta fue que no. A través de un comunicado, el propio sindicato dirigido al secretario general del SUTUNACAR, Ramón López López, dice: en atención al oficio número 336 SUTUNACAR 2026 recibido en esta rectoría, mediante el cual presenta diversas solicitudes en favor de las y los trabajadores afiliados a esa organización sindical, me permito comunicarle lo siguiente. Al respecto, se realizó la revisión de su petición considerando las implicaciones académicas, administrativas e institucionales que la misma pudiera generar para el desarrollo de las actividades universitarias. En ese sentido, resulta pertinente señalar que el calendario escolar vigente, aprobado por el Honorable Consejo Universitario, contempla como día inhábil durante el periodo de referencia únicamente el 16 de septiembre, constituyendo dicho calendario un instrumento fundamental para la organización de las actividades académicas y administrativas de la universidad, así como para la adecuada prestación de los servicios educativos a nuestra comunidad estudiantil. Asimismo, se hace constar que esta universidad no recibió comunicación oficial por parte de la autoridad educativa del estado de Campeche, mediante la cual se determinara o recomendara la suspensión de actividades en fechas distintas a las ya previstas en el calendario institucional. Por otra parte, si bien el artículo 16 de la Ley Orgánica de la Universidad Autónoma del Carmen contempla la posibilidad de celebrar sesiones extraordinarias del Honorable Consejo Universitario cuando existan las circunstancias que así lo ameriten, una vez analizados los elementos que sustentan la solicitud presentada, no se advierten condiciones que hagan necesario promover una modificación al calendario escolar vigente ni someter este asunto a consideración del máximo órgano de gobierno universitario. En consecuencia, el calendario escolar aprobado por el Honorable Consejo Universitario se mantiene en sus términos, reconociéndose como día inhábil únicamente el día 16 de septiembre. Y este comunicado, este documento lo firma la rectora Sandra Lafón Leal. Así que se mantienen las clases para la UNACAR el día de mañana, jueves y viernes.

0: Oiga, más de 15.000 elementos de las Fuerzas Armadas van a participar en el desfile militar de este 16 de septiembre en la Ciudad de México. De acuerdo con los detalles que ya se dieron a conocer, más de 15.000 integrantes de la Fuerza Aérea, Armada de México, Guardia Nacional y del Ejército van a participar. El desfile está contemplado que inicie en el Zócalo de la Ciudad de México y avance por Paseo de la Reforma hasta Campo Marte. Se van a desplegar miles de elementos de seguridad y hay cierres viales en zonas centro y poniente de la capital en estos preparativos que se afinan ya para que el día de hoy se lleve a cabo este desfile, que es uno de los más vistosos, más llamativos, ¿no? En lo en que estará la presidenta Claudia Sheinbaum presenciando esta pues esta desfile tan esperado, ¿no? Así que será el día de hoy, se tiene contemplado que inicie a las 10 de la mañana y se contempla una duración de aproximadamente 3 horas esto como parte de los festejos del 216 años del inicio de nuestra independencia. Bueno, son las 7 de la mañana con 14 minutos. 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

Bien, son las 7 de la mañana con 18 minutos. Quiero recordarles que tenemos la oportunidad de recibir sus mensajes mediante el WhatsApp, la mensajería universal, que es el WhatsApp 938-156-9896. 938-156-9896. Muchas gracias a todos por la confianza. Gracias por compartirnos sus comentarios. Dice: buenos días, Slip, para felicitar a mi esposa, la señora Zoraida del Carmen García Luna. Muchas felicidades en este día. También dice: buen día, Slips. ¿Sabes si habrá recolección de basura este día? Por favor, espero sus comentarios. A ver, Pati, checamos con la gente de SOS si se mantiene la recolección de la basura el día de hoy. Tengo entendido que sí, pero déjeme en un momentito más confirmarle esto. Buen día, Slips. Bendiciones para usted, para sus radioescuchas y su equipo de trabajo. Bendiciones. Aquí andamos trabajando con la bendición de Dios. Ánimo. Un abrazo fuerte. Cuídense. Dice por acá, calle 55, antes del paso peatonal donde está el Hotel Viento, sucedió a las 5 de la mañana. Ahí me ponen un accidente entre una camionetita de estaquita, de una estaca, de estaquitas, de estas, y un vehículo compacto, también un vehículo color blanco, accidente. Esperemos que no haya sucedido mayor situación. También nos comparten por acá: buenos días, Slips, aquí va a ser el desfile en Carmen. Va a ser por la tarde, se tiene contemplado a las 5 de la tarde el desfile conmemorativo de este 16 de septiembre, es el desfile de independencia.

0: Acá son las 7 de la mañana con 21 minutos, 7 con 21. Ya me acaban de confirmar, sí hay recolección de basura normal, así que para que seamos conscientes de esto. Pero si por alguna razón usted no alcanzó el camión recolector de la basura, bueno, acuérdese que tenemos que ser responsables de nuestros propios desechos, bueno, esto se lo comparto para que no vaya a ser que por ahí ay, se me pasó el camión y ahí dejé la basura, pues ahí que se quede, no, porque si no luego se genera un relajo y luego ahí la situación es mayor. Así que lo importante aquí es que respetemos los horarios establecidos, ¿no? Y los días también. Sí hay recolección de basura, no hay suspensión, así que debe pasar el camión recolector para que todo tengamos, todo esté al día. Bueno, Morena definió ayer coordinadores. Morena dio a conocer quienes formarán parte de lo que será el proceso interno con miras al 2027. Quiero decirles que el día de ayer la dirigencia nacional de Morena dio a conocer justamente quienes estarán encabezando el movimiento de la defensa, es decir, los coordinadores, las coordinaciones de las defensas de la Cuarta Transformación en los estados principalmente de Zacatecas y de Baja California. Así se anunció en el caso de Baja California quién será la que esté al frente de la coordinación de la 4T en esa entidad.
1: Que quien encabece los trabajos de coordinación estatal de defensa de la transformación y la soberanía nacional en el estado de Baja California sea la compañera Julieta Ramírez Padilla. A quien le vamos a entregar su nombramiento como coordinadora, a quien le encargamos los procesos de organización y el trabajo próximo en el estado, y también, dicho sea de paso, la coordinadora más joven que hemos definido en este proceso. Enhorabuena.
0: Quiero decirles que la senadora Julieta Ramírez Padilla, es senadora de la República con licencia, tiene 31 años de edad. Muy probablemente, si obviamente todo apunta de que va a ser la candidata,

0: 32 años, en Baja California. Julieta Andrea Ramírez Padilla forma parte del Senado de la República, nació en Mexicali, egresada de la Universidad Autónoma de Baja California. Fue designada ayer como coordinadora de la 4T para las elecciones de Baja California. Fue la propia Julieta la que habló. Quiero decirles que ayer hubieron tres nombramientos: Baja California, el de Zacatecas, y obviamente también se generó el de Guerrero, que fue el que más metió ruido. Pero bueno, vamos primero con el tema de Julieta Ramírez Padilla, la virtual candidata de Morena a la gobernatura, uno de los estados claves, además, porque es un estado fronterizo. Vamos a escuchar.
1: Recibir la encomienda como coordinadora en defensa de la cuarta transformación y la soberanía nacional en Baja California. Y quiero iniciar por el principio. Hoy, sobre todo, debo y quiero agradecerle al pueblo de Baja California por abrirme las puertas de sus casas, de sus comunidades, de sus centros de trabajo. Les aseguro, ese es mi compromiso, trabajar sin descanso y mantener siempre los pies sobre la tierra. Voy a caminar, voy a escuchar, defenderé los principios que nos trajeron hasta aquí y lucharé siempre por combatir las peores prácticas de la vieja política neoliberal. Yo no miento, no robo y no traicionaré nunca al pueblo. ¡Que viva Baja California! ¡Que viva San Felipe, Rosario!
0: Bueno, pues ahí tiene usted las declaraciones de Julieta Ramírez en esta nominación que se da en medio de pues una polémica. Algunas versiones periodísticas señalaban que Estados Unidos estaba investigando, incluso Televisa reveló una supuesta carta donde involucra a la senadora con licencia y hoy nombrada coordinadora estatal para la defensa de la cuarta transformación. Este no fue el único anuncio que se dio. Ayer también se definió quién va en Zacatecas, donde en los últimos años los Monreal han tenido un dominio, pues no será gente de Monreal. Vamos a escuchar el anuncio de quién estará al frente de la coordinación estatal y que se convertirá en virtual candidata.
2: Les informo que la Comisión Nacional de Elecciones, derivado de este proceso de encuestas, ha determinado que la compañera Verónica Díaz Robles sea quien encabece este proceso de coordinación en defensa de la transformación y la soberanía nacional.
0: Verónica será la defensora de la cuarta transformación en el estado de Zacatecas. Esto fue lo que dijo al término de la presentación y de que recibió la constancia que la hace ya la coordinadora.
3: Difícil la situación ante tanta división en el estado.
4: Yo creo que hoy este proceso nos fortalece a quienes militamos, a quienes en su momento decidimos participar en este proceso de selección, y hoy corresponde también hacer todo lo posible y tener la voluntad de todas partes de procesar esta unidad, de consolidarla para poder representar con mucho orgullo también los intereses de todos los equipos de trabajo. Yo creo que es un proceso novedoso. Por primera vez en la historia de nuestro país, Morena y sus aliados, esta coalición transparenta todos los procesos de designación. En Zacatecas no fue la elección. Muy contenta, sobre todo, de poder tener la oportunidad de platicar con los compañeros en donde estuvimos y donde pudimos trabajar y tener la voluntad y quedar en el compromiso de trabajar.
3: ¿Habló por esto? ¿Por qué no estaba varias ausencias el día de hoy?
4: Bueno, pues yo creo que
3: Giovanna
4: tampoco vino. Bueno, por parte de nuestra presidenta de la Comisión Nacional de Elecciones, creo que por ahí se les puede abundar más en la información. información. Yo puedo hablarle de mi parte como el tema de convocada, como aspirante y

0: cómo he estado atendiendo esa convocatoria donde se nos dieron a conocer los resultados. Desconozco, la verdad.
1: ¿A quienes acusan imposición,
2: coordinadora? ¿Qué le responde?
0: Bueno, pues es que fueron algunos ejercicios demoscópicos. La verdad es que muy retroalimentador el proceso que se vivió en Zacatecas. Estuvimos participando cerca de 3 meses en la celebración de estas asambleas. Reconozco profundamente toda la entrega, toda la disposición y todo el compañerismo que en su momento se vivió en la celebración de las asambleas con todos mis compañeros aspirantes, con todos mis compañeros aspirantes. A ellos les reitero todo mi reconocimiento, toda la voluntad para seguir construyendo esta unidad en aras de fortalecer todos los equipos operativos y de defender entre todas y todos. Muchas gracias.
3: Bueno, quiero decirles que hasta el momento Morena ha dado a conocer 10 de 17 coordinaciones estatales. El próximo año, el próximo 2027, se van a llevar a cabo elecciones para renovar el Congreso, bueno, mejor dicho, la Cámara de Diputados a nivel federal, algunos congresos estatales, entre ellos está el de Campeche, y 17 gubernaturas. Morena ya dio a conocer los estados de Aguascalientes, en donde Nora Rubalcaba será la coordinadora y la virtual candidata. Campeche, Pablo Gutiérrez Lazarus. Colima, con Rosa María Vallardo Cabrera. En Querétaro, Santiago Nieto Castillo. En Sinaloa, Imelda Castro. En Guerrero será Beatriz Mojica. Aquí fue donde se generó pues una situación de inconformidad. En Michoacán sorprendió Carlos Torres Piña, exfiscal general del estado de Michoacán. En Baja California, escuchó usted que se trata de Julieta Ramírez Padilla. En Quintana Roo, Eugenio Gino Segura, senador también. Y en Zacatecas, acaba usted de escuchar a Verónica Díaz. ¿Qué faltan? ¿Qué estados faltan? Falta Baja California Sur, la Baja Sur, como le dicen. Falta Chihuahua, falta Hidalgo, Nuevo León, San Luis Potosí, definir si ahí va a ir en Alianza Morena. Ahí el fuerte lo tiene el Partido Verde Ecologista. Falta Sonora y falta Tamaulipas. 7 estados de la República Mexicana están pendientes por resolverse. Baja California Sur, Chihuahua, Hidalgo, Nuevo León, San Luis Potosí, Sonora y Tamaulipas. 7 solamente. La gran mayoría ya han salido. Dentro de los primeros salió Campeche, fueron por orden alfabético, hay que decirlo. Aguascalientes primero, después Campeche, vino después Colima, Querétaro, Sinaloa, Guerrero, Michoacán, Baja California, Quintana Roo y Zacatecas. Iniciaron por orden alfabético. No significa que van a continuar así, porque pues ya salió Sinaloa y todavía está pendiente por ahí Baja California Sur. Falta todavía Chihuahua, que estaría dentro de los principales lugares, ¿no? Por la primera letra que comienza, ¿no? Entonces, iniciaron por orden alfabético, pero ya va a depender, obviamente, de cómo estén las condiciones en cada entidad. Esos son los nombres de las mujeres. Tenemos hasta el momento, ¿cuántas mujeres? La de Aguascalientes, Nora. Colima, con Rosa. Imelda, en Sinaloa. Beatriz Mojica, en Guerrero. Julieta, en Baja California. Y Verónica. Hay 6 mujeres. 6 mujeres y 4 hombres son los que se han dado a conocer. Los 4 hombres: Pablo Gutiérrez Lazarus, de Campeche. Santiago Nieto Castillo, en Querétaro. Carlos Torres, en Michoacán, y Eugenio Gino Segura, en Quintana Roo. Son los nombres de los hombres que Morena dio a conocer. 6 mujeres, 4 hombres en esta primera parte, en este primer paquete de 10 de 17. Vamos a ver, todavía faltan algunos estados mucho más competidos. Bueno, son las 7 de la mañana con 34 minutos. Regreso en un momento, pero antes.
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0: Muy bien, son las 7:42. Vamos a dar un repaso a algunos acontecimientos que se han presentado en Ciudad del Carmen en las últimas horas. Ya hablamos de que se oficializó, por decirlo así, la Secretaría de Educación dio a conocer que no va a haber clases este jueves y viernes para el nivel básico. En el caso de la UNACAR se mantienen las clases, no hubo suspensión. Y bueno, en el caso, para la gente que me pregunta de la recolección de la basura, ya comenté que no hay suspensión de recolección de basura, trabajan de manera normal los chavos, los jóvenes del servicio. Y también en lo que respecta a las actividades del gobierno del estado, las oficinas no van a haber labores el día de mañana, jueves y viernes. Bueno, hoy no hay, todo mundo está, o casi todo mundo está en descanso, ¿no? En día inhábil. Pero jueves y viernes, mañana jueves 17 y 18, tampoco van a haber actividades que tienen que ver con la con la dependencia estatal. Entonces no hay labores en el estado. Dice por acá, nos comparten lo que sucedió ayer de esta persona que derrapó en su motocicleta en a cuatro carriles. Hay que manejar con mucha precaución, por favor. Me dice que perdió el control y bueno, pues terminó en el pavimento, afuera del pavimento. Tuvo que ser auxiliada, nos decían por ahí que probablemente con alguna situación mayor, de alguna fractura. Esto fue de esta motociclista, esta joven motociclista, quien resultó lesionada en a cuatro carriles. También ayer por la noche, luego de la lluvia que se presentó, hubo un accidente. Un vehículo particular impactó a una motocicleta, un motociclista. De acuerdo con la información, fue muy cerca de la glorieta del Chichén, circulaba la motocicleta y se le atravesó un conductor de un vehículo compacto color blanco. Me dice incluso que el conductor trató de darse a la fuga. Hay que manejar con mucha precaución. Bueno, vamos con mensajes. Cuando son las 7:45, les quiero recordar el número telefónico para recibir sus comentarios, sus puntos de vista: 938-156-9896. Buen día, Slips. ¿Tendrás conocimiento si hoy labora personal de Catastro Municipal esto por el puente? No, hoy no, hoy día inhábil, hoy es 16. Día inhábil. Dice por acá. Buen día, ¿cuál será la opinión de Alfonso Durazo por perfilarse Julieta Ramírez como virtual candidata a la gobernadora llegando con 32 años de edad, ya que comentó que a Colosio Riojas, de 42 años, virtual candidato por Sonora, le he señalado que le falta experiencia? Nos comparten, ¿edad es sinónimo de experiencia? Qué interesante tema, ¿no? Buen día, Steve. ¿Podrías, por favor, compartirme los datos del notario público de la notaría número 16 que compartió hace unos días anteriores? Sí, en un momentito más. Es el licenciado Luis Roberto Silva Pérez. Luis Roberto Silva Pérez, en un momentito más se los comparto. Dice, una molestia más. ¿Usted sabe si es necesario tener cubierto el predial si va a hacer algún movimiento con el testamento? No tiene nada que ver el testamento con eso, porque no va a ser usted un proceso de compraventa ni nada por el estilo, ¿no? El documento es simplemente disponer de los bienes. Pero de cualquier manera le voy a dar los datos del notario para que usted lo cheque directamente. Gracias, buen día y bendiciones. Gracias, Adolfo. Reviso el videíto. Dice, buen día, si me pueden decir, por favor, yo tengo 60 años y ya puedo sacar mi tarjeta de la tercera edad. ¿Dónde la saco? Es que no sé yo dónde es, por favor. Hay que esperar la convocatoria que se dé para que podamos tener la oportunidad de revisar y llenar la documentación. Felicitas, buenos días, muchas gracias, Felicitas, descansando, dice, como todas las mañanas, escuchándolo. Gracias, la reina del Totopo, un abrazo fuerte y gracias por la dotación patria que me diste. Bueno, son las 7:47, regreso en un momento, pero antes.
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0: Muy bien, son las 7 de la mañana ya en estos momentos con 54 minutos de este miércoles 16 de septiembre. Qué rápido va, ¿no? En los meses del año. Voy a, más adelante obviamente vamos a hacer un recuento, ¿no?, de las cosas. Llegará su momento, ya nos acercamos al último tramo, dirían, al último trimestre. Y bueno, pues dentro de las cosas que hay que checar es pues cómo nos ha ido, pero ya en su momento lo tendremos la oportunidad de hacer. Terminemos este mes de septiembre, si así lo determina el creador, con el mes patrio. Después vendrá octubre, el mes de la campechanidad, el mes también de la hispanidad, que algunos llaman, y después vendrá noviembre, muertos, conmemorando el día de los muertos, Día de Muertos, y después vendrá diciembre, ¿no? Y se habrá acabado el año, qué rápido vamos. En fin, bueno, dice, buenos días, Steve, no estamos hablando de una medio puente, estamos hablando de una bola de flojos a los que les permitimos que hagan esto. Como es posible que alguien que está al frente de un estado diga que eso, cuando sabemos muy bien que los alumnos están en muy malas notas escolares a nivel, que me lo preguntas, y todo esto desgraciadamente a raíz del COVID, ya que desde ese momento las clases dejaron de existir porque no todos los papás tenían un teléfono que les permitiera ver las clases en línea, y mucho menos podíamos estar al pendiente de ellos, ya que igual nosotros como padres teníamos que estar igual en línea en nuestro trabajo. Y si a eso le sumamos que no todas las escuelas tienen una plantilla completa, mínimo ya tienen un par de clases menos al día, la mayoría, un par de clases, dice, la mayoría de los niños que pasan de la primaria a la secundaria no se saben ni las tablas de multiplicar. Y al no saber eso, pues no saben sacar las cuentas, suma, resta, división, multiplicación, raíz cuadrada, que es el paquete básico para poder entender bien lo que les van a enseñar, en la secundaria. Y pues ya ni hablamos de los que trabajan en el Palacio para el Gobierno, que también estarán de flojos este fin, donde nos comparten este comentario. Buen día, Slips. Para el señor que preguntó, 69 años, si es para su tarjeta del INAPAN, es en las oficinas del Bienestar y por Playa Norte, adulto mayor de los 60 años. Buen día. También, gracias Adolfo, buen día. Aquí estamos pendientes también. Nos comparten esta notita de audio, escuchemos.
1: Resulta que dos taxistas se le pararon, uno adelante y uno atrás. Hola, hola, buenos días, señor Slip. Mi muy estimado y respetuoso señor. Oiga, abusando de su buena amistad, de su buen corazón, quiero pasar un reporte sobre de unos taxistas. Mire, ayer venía yo con mi hija de la 53, de la 55 hacia la 50, hacia el malecón de aquí de la Primero de Mayo. Atrás, y pues no puede cruzar porque está la 53, ¿verdad? Entonces resulta que ahí empezaron a decir que era una idiota, que si no supiera manejar que lo dejara, y con grosería, señor. Yo nunca había tenido que decirle malas imágenes de ellos, pero ayer hasta mal me puse, señores, porque pues con grosería, pero altamente fuerte la voz, que me quebró. Entonces yo pido por favor que le llamen la atención y que pues que no sigan los taxistas, porque por uno o dos echan a perder la buena, bonita imagen que tienen ellos. Por favor, que tengan paciencia, que vean que pues todos tienen que pasar, pero con paciencia. No me fijé de su número de ellos, fíjense, porque me puse muy nerviosa, muy alterada, que pues no me fijé, sinceramente, pero yo nada más pido por favor que le llamen la atención diciéndole que manejen con cuidado. Gracias, buenos días, y discúlpenme la molestia y el atrevimiento que tengo hacia usted.
0: No se preocupe, le agradezco que nos comparta esta información. Buen día, dice Slips, para anotarme a la rifa del pastel, Melesia de Lourdes, Rebolledo, Quintero, gracias. Nos comparten el mensaje por acá. También dice, buenos días, para felicitar a mi esposa, la señora Zoraida del Carmen García Luna, muchas felicidades. También nos envían por acá el mensaje. Slips, buenos días, aquí vamos a hacer el desfile en la Ciudad de México. Es a las 10 de la mañana, tengo entendido. 10, 11 de la mañana, Pati, a ver, checamos bien. Buenos días, Slips, es para reportar este poste de madera, yo creo que es de Telmex. A ver, mándenme la fotito para que lo incluyamos en el reporte. El sábado, dice, viajé, ¿no? A Mérida a las 10 de la mañana y regreso el domingo a las 10 de la mañana por... Ah, ok. Me está diciendo, dice esta persona, el sábado viajo a Mérida a las 10 de la mañana y regreso el domingo a las 10 de la mañana. Por si alguien quiere viajar, estoy cobrando 600 por la vida, dice. La importancia de escribir bien, ¿eh? El sábado viajo a Mérida a las 10 de la mañana y regreso el domingo a las 10 de la mañana por si alguien quiere viajar. Estoy cobrando 600 por la vida y la... Ya no le pregunto cuánto cobra por la muerte. No, le mando un abrazo. Entiendo que a veces por ahí el predictivo... No, ya me corrigió. Le mando un abrazo fuerte. Dice, por la ida y la vuelta... 600 por ida y vuelta, dice, por persona, cualquier cosa, ahí le doy mi número, gracias. Bueno, póngame su nombre completito para que yo sepa quién es usted y pueda yo recomendarlo o pueda yo compartir esto. 600 pesos ida y vuelta está barato, ¿no? Porque, ¿cuánto cobra el ADO para ti? ¿800 pesos por ida? ¿Sí? Si no es que un poco más, a ver, investigalo ahí en el ADO. ¿Cuánto cobran? Bueno, me dice que viaja. Y póngame también qué tipo de unidad es. Y si da refresquito, agüita, si hay música, si tiene aire acondicionado, si hay espacio para maletas, todo eso, póngame. Digo, si se va a anunciar, pues anúnciese bien, ¿no? Pero me hizo el día eso. Cobra 600 pesos por la vida. Bueno, un abrazo fuerte. Son las 8 de la mañana con un minuto. Regreso en un momento con más información.
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0: Bueno, son las 8 de la mañana con 8 minutos. Es miércoles, mitad de semana, y vamos a hacer un enlace hasta Palizada, donde se encuentra nuestro muy buen amigo Ambrosio Gutiérrez Pérez. Mi querido Ambrosio, ¿cómo estás? Antes que nada, felices fiestas. Feliz Día de Independencia. ¿Cómo estás? Buenos días.
1: Buen día, mi estimado y queridísimo Sleep. Bien, bien, aquí en el Pueblo Mágico, pasando las fiestas patrias. Y bueno, pues con ánimo renovado.
0: Con ánimo renovado, después de la noche del grito. Entonces, mi querido Ambrosio, segundo grito de independencia de la presidenta Sheinbaum, una ceremonia en la que llega, por cierto, como la mandataria mejor evaluada en Latinoamérica, ¿no?
1: Sí, efectivamente, hace 2-3 días salió la estadística que se hace, o que se está haciendo ya desde hace algún tiempo, de los mandatarios de América Latina, y ella ocupa el primer lugar. Yo no recuerdo, fíjate, estoy tratando de hacer memoria, no lo busqué, lo confieso, no, pero ella, la presidenta Claudia, aparece en primer lugar. Yo no sé si López Obrador estuvo en algún momento en primer lugar. Siempre estuvo en el segundo o tercero, me parece. No sé si en primer lugar. Claudia Sheinbaum sí está, de acuerdo a esta medición, en el primer lugar entre los mandatarios de América Latina. Habría que ver si en el mundo, en qué lugar se encuentra. Me parece que la última vez apareció en tercer lugar, mejor evaluada en el mundo, y en América Latina primero. Así que pues tenemos, yo lo he escrito y lo digo sin ningún rubor, mi querido Sleep, tenemos una presidenta de lujo, porque no solamente tiene mucha inteligencia para gobernar nuestro país, tiene un gran amor por nuestro país, es una mujer dedicada, una científica que está poniendo al servicio de México toda su inteligencia y experiencia también en gobierno y en la academia, y bueno, tiene muchísimas cualidades. El propio López Obrador lo decía, Claudia es mucho mejor que yo, y en términos, digamos, de preparación, en términos de academia, pues sí, mucho mejor. En términos humanísticos, yo creo que hay un empate, porque bueno, han sido dos gobernantes de la Cuarta Transformación que han demostrado su humanismo y han bregado, han luchado para que este país tenga mayor justicia y mayor igualdad social, que finalmente ese es el propósito de fondo de todos estos programas sociales que hoy conocemos, para que logremos empatar a los que menos tienen con los que tienen alguna, digamos, están por encima del nivel de la pobreza. Y bueno, ha logrado, López Obrador logró 13.5 millones sacarlo de la pobreza, Claudia Sheinbaum va en 4 más o menos en estos 2 años, así que las cosas en ese sentido me parecen muy bien.
0: En ese sentido, hablemos del tema político, por supuesto, mi querido Ambrosio. El día de ayer incluso, esta semana se ha continuado con la difusión de los nombres de quienes van a formar parte de esta campaña 2027, es decir, los que serán los virtuales candidatos. ¿Te sorprendió la lista de Zacatecas, de Guerrero, de Baja California, de Quintana Roo, de estos 4 estados?
1: Bueno, me sorprendió lo de Zacatecas, sí. Yo no, la verdad es que en este momento ni siquiera recuerdo el nombre de la muchacha, señora, que fue elegida. Me dicen que es pariente de los Monreal, no lo alcanzo a entender, o sea, no lo he visto detenidamente, pero sí me sorprende porque...
0: Perdón que te interrumpa, se llama Verónica Díaz Robles, de Zacatecas. Verónica Díaz Robles. Sí.
1: Bueno, leí en algún lugar que es sobrina de los Monreal, no lo sé, habría que averiguarlo, pero ya leí algunos comentarios, le mete un poquito de ruido. Me sorprende también porque no estaba en el panorama político, por lo menos no entre los que se mencionaban. Acuérdate que ahí el que punteaba precisamente por los Monreal es Saúl, el que es senador, y anduvo ahí que se iba, que no se iba, ya le había ofrecido a Alito ser su candidato, en fin. Sí, me sorprendió un poco ahí lo de Guerrero. También hay mucho ruido ahí, sobre todo ahí ya saltó el PT a protestar, quiere que se haga una nueva encuesta, la que es alcaldesa de Acapulco.
0: ¿Abelina? También,
1: sí, la que Abelina exactamente estaba protestando contra la encuesta, dice que no está conforme, que ella... está en primer lugar, y ahí sobre todo la crítica, que es la que está retomando la oposición a Morena, es que la elegida, de apellido Mojica, me parece, en algún momento fue candidata del PAN y del PRD en contra del movimiento que hoy gobierna el país y la mayoría de los estados, y también la acusan de denostar, insultar, o por lo menos denostar a López Obrador y al movimiento, porque era candidata de esta coalición que se hizo entre el PAN, el PRD, y no sé si ahí el PRI, me parece que no hubo coalición, el PRI fue por su lado. Pero bueno, este es un argumento que están esgrimiendo los contrarios, la propia alcaldesa inconforme de Acapulco. Y pues esperemos que haya ahí una operación cicatriz. Yo creo que la mayoría de los morenistas ahí terminarán apoyando a la que ya fue electa coordinadora, porque bueno, proviene de una encuesta. Me parece también, dejando de lado lo que es Guerrero, me parece que hubo mucha madurez en Quintana Roo, porque ahí se eligió a un tal Gino o Gino, que es pues un joven que viene del gobierno de Mara Lezama, ligada al Partido Verde, y el candidato que pues al parecer punteaba, o por lo menos se veía fuerte, pues era Rafael Marín. Y Rafael Marín pues no fue electo, fue electo el otro, este muchacho. Marín dijo, bueno, pues yo vamos a trabajar, me sumo, vamos a sacar adelante al movimiento en Quintana Roo. Me parece una actitud muy madura, sobre todo porque decían que Marín era el candidato de López Obrador, de los hijos de López Obrador, de los duros de Morena, y bueno, pues con ese San Benito, como suele decirse, pues caminaba este señor, que estuvo creo en aduanas y estuvo en otro en bienestar, en otras áreas de gobierno. Y bueno, pues ahí las cosas me sorprendieron, pero no, digamos que se está dirimiendo bastante bien. Los demás estados, me acuerdo de Baja California, esta senadora Julieta Ramírez, pues era una bola cantada, aparecía en primer lugar en las encuestas, mucha popularidad, muy apreciada en su estado, así que ahí no hubo mayor...
0: Y muy joven también, problema. 31 años tiene, sí. Julieta,
1: Sí, cómo no, es de los jóvenes. Bueno, el de Quintana Roo igual es un joven, no sé si llega a 40 años, pero es joven. Y, bueno, ya no recuerdo qué otros se dieron a conocer. En general bien, ¿no? Con estas leves protestas o inconformidades que están dentro del rango de la normalidad también. Hay que entender, mi querido Slip, que en el movimiento de Morena se ha valorado, así lo impulsaron López Obrador y la propia Claudia, se ha valorado mucho el trabajo partidista, el origen también de alguna manera, que no tiene más que el propósito de reconocer a quienes han estado en el movimiento o quienes se han declarado en apoyo al movimiento desde hace años y que han militado y que han caminado las calles y que han tocado puertas y que han repartido el periódico Regeneración y que han creado círculos de estudio. O sea, todo el trabajo partidista que implica convencer, ir convenciendo a la ciudadanía de que Morena es la mejor opción en este país. Bueno, el reconocimiento de ese trabajo es el que se pelea ahora, ¿no? Y entiendo que por ese lado está, por ejemplo, lo de Rafael Marín en Quintana Roo. Por ese lado también está la protesta de la alcaldesa de Acapulco. Pues son gente que han venido trabajando para este movimiento y que pues ahorita no alcanzaron a el propósito de coordinar en sus estados. Y bueno, ahí también hay, y quiero decirlo muy claramente, mi querido Lee, ahí también hay una decisión de los órganos partidistas que tienen que revisar con mucho cuidado. Es decir, que en ocasiones entran en juego las fuerzas políticas diferentes, las que se han agregado o las que simplemente no han hecho el trabajo partidista, pero que de alguna manera están sumadas al movimiento y que le han generado también presencia. Hay ahí un dilema que el partido tiene que dirimir de la mejor manera para no enfrentar o no padecer, mejor dicho, estos temblores, ¿no?, que se originan por las designaciones o por las elecciones. Así que bueno, pues por ahí lo entiendo y lo estoy viendo, mi querido Slick.
0: Bien, nada más para puntualizar bien, Eugenio Segura Vázquez, Gino, tiene 32 años de edad. 32 años, esa es la tendencia. 32, 31 sí. Tiene Julieta. Y como bien apuntabas, sí, efectivamente, la coordinadora, la recién nombrada coordinadora Verónica Díaz Robles, tiene un vínculo familiar con los Monreal. Estuvo casada con Luis Enrique Monreal Ávila, hermano de Ricardo, Saúl y David Monreal. Estuvo casada con Luis Enrique durante varios años y tiene hijos en común que llevan el apellido Monreal. Así que pues ahí está, ¿no?
1: Sí, es lo que leí, no sabía con precisión, qué bueno que lo dices al aire para que el público sepa este vínculo con los Monreal. A ver, también hay que aclarar, el vínculo que pueda tener esta muchacha con los Monreal no la hace ni mala ni criminal, solo es subrayar, ¿no?, que es una familia que ha gobernado el estado de Zacatecas, que está en el movimiento desde hace años también. Ellos igual provienen del PRI de hace muchos años, pero bueno, ya tienen Monreal, el principal, digamos, el patriarca, que es Ricardo, hoy líder de la Cámara de Diputados, pues ha acompañado a López Obrador, lo acompañó durante varios años desde hace tiempo. Hoy día hay una protesta generalizada casi, sobre todo de los llamados duros del movimiento, que están pidiendo la salida y la destitución de Ricardo Monreal por sus inclinaciones raras, digamos, ¿no? Como esa de defender a Lito ante el eventual desafuero. Él dijo que preferiría que fuera un arreglo político y no que hubiera un desafuero, cuando está de por medio denuncias penales contra Alejandro Moreno, que ya sabemos en Campeche, el tipo, bueno, pues es el político más desprestigiado del país, creo que tiene arriba del 80% de rechazo en el país, y pues bueno, él dice cándidamente, pues hay que negociar, y bueno, la gente de la mayoría de este país, bueno, pues el tipo se robó el dinero, o sea, ¿cómo vas a negociar con un ladrón o con un corrupto, no? Entonces, ese tipo de decisiones o de declaraciones de Monreal lo han puesto en picota, escrutinio público, y hay una corriente que ya está generando y pidiendo su destitución. Bueno, pero este apunte al margen que tiene que ver con la, no tiene nada que ver con la señora o la muchacha que fue designada coordinadora en Zacatecas. Insisto, que sea pariente no los hace Monreal, pero bueno, pues hay una liga que a mucha gente no le gusta, eso es claro, ¿no?
0: Claro. Bien, hasta el momento entonces se han dado a conocer 10: Aguascalientes con Nora Rubalcaba, Campeche con Pablo Gutiérrez Lazarus, Colima con Rosa María Vallardo, Querétaro con Santiago Nieto Castillo, Sinaloa con Imelda Castro, Guerrero con Beatriz Mojica, Michoacán con Carlos Torres, ex fiscal, en Baja California con Julieta Ramírez Padilla, Quintana Roo con Eugenio Gino Segura Vázquez, Zacatecas con Verónica Díaz Robles, y quedan pendientes, mi estimado Ambrosio, estados que son medulares: Baja California Sur, Chihuahua,
1: sí,
0: Hidalgo, sí, Nuevo León, ojo, San Luis Potosí, Sonora, ajá, y Tamaulipas.
1: Exactamente. Sí, son, yo creo que ahí la dirigencia del movimiento pues está yendo con mayor tiento, seguramente ya tienen las encuestas, seguramente están analizando las decisiones, porque acuérdate también,

0: ganar la encuesta no garantizaba que la persona que gane o que haya ganado sea la candidata a la coordinadora de, ya sea para el gobierno de un estado, para una alcaldía, una diputación, etcétera. En general, no es lo único que cuenta, pues. El partido está siendo ahora muy meticuloso también en analizar quién es la persona, de dónde proviene, qué ha hecho antes, qué vínculos tiene, si tiene fortuna, riqueza, de dónde proviene esa fortuna, esa riqueza, si ha hecho el trabajo partidista que genere la aceptación general, sobre todo dentro del movimiento. Es decir, se está yendo la dirigencia con tiento precisamente para evitar sorpresas mayores, que haya turbulencia entre las bases morenistas. Bueno, es de alguna manera normal, pero que posteriormente te aparezca que un candidato, un coordinador, le apareció un esqueleto en el armario, bueno, pues ahí ya está pues más complicado, ¿no? Y yo creo que esa es la razón por la que también se pospuso un poco este tema de ir anunciando a los coordinadores estatales para las 17 gubernaturas. Y qué bueno que lo hace así, porque pues ya también ha habido sorpresas, ¿no?, de diferentes estados, sobre todo en alcaldías, fíjate. No sé si tienes, seguramente has seguido el tema de los cuantos alcaldes de origen o postulados por Morena en su momento han sido detenidos y sujetos a proceso porque se han vinculado con la delincuencia o han protegido a la delincuencia, que también es un acto de honestidad del movimiento, porque bueno, no importa que llegues por el movimiento, pero si no estás bien, bye. Y eso creo que ha sido muy importante y es una decisión firme de la Presidenta de la República de no darle ni una rendija a la delincuencia y a quienes se vinculan con la delincuencia. Entonces, yo creo que tiene que ver mucho esto que te comento con el cuidado y el tiempo que están dando para dar a conocer a los coordinadores.
1: Bueno, mi querido Ambrosio, antes de despedirnos, me gustaría dejar ir esta colaboración tuya para que digas, bueno, para que opines, ¿qué te pareció la visita de la presidenta Sheinbaum, el recibimiento de Laida Sansores, todo el contexto, cómo se mueven las cuestiones políticas en Campeche?
0: Bueno, yo, si lo ves desde el punto de vista de asistencia, pues bueno, fue un hitazo. Pero no me extraña porque el imán es la presidenta. Anoche, no sé si viste el Zócalo estaba, como dicen en béisbol, hasta las banderas, ¿no? Y repleto, pero me llamó la atención que mucha gente dijo, declaró, bueno, nosotros venimos a ver a la presidenta, ¿no? Incluso por encima de del significado de la fecha de nuestra celebración patria por la independencia de nuestro país, que es un acto, un evento republicano que todos los mexicanos deberíamos de respetar, y si no asistir, por lo menos respetar ese tipo de festejo, ¿no? Entonces, te lo menciono para que nos demos el contexto de lo que pasó en Campeche. Nosotros tuvimos la oportunidad de estar por ahí, y bueno, pues llegó el momento. Los que llegamos un poquito más tarde porque estamos retirados de la capital, pues ya ni siquiera pudimos entrar a lo que se llama hoy el Domo del Jaguar, que es la concha acústica, totalmente lleno, y pues los aplausos y los saludos a la presidenta, pues bueno, muy por encima de cualquier otra cosa, y pues siempre es una, así lo veo, para la gente es una alegría recibir a Sheinbaum porque es una mujer en su carácter y forma de conducirse total y absolutamente sencilla, y cualquiera puede acceder que esté cerca, y pues es también, no sé si te pasa a ti, pero es cae bien, ¿no? Ese tipo de personas que llevan el carisma o traen el carisma

0: y que se incrementa cuando te enteras de su historia de vida, de dónde proviene, es químicamente pura de izquierda, con papás involucrados y apoyando a los jóvenes del 68, a los maestros que fueron reprimidos. O sea, una larga historia de lucha en la izquierda, y bueno, pues carismática, como te digo, pues todo el mundo quiere tomarse la foto con ella, todo el mundo quiere abrazarla, todo el mundo la saluda. Mucha gente, como el ejemplo que te mencioné ahora del grito de anoche, mucha gente solo va por el hecho de querer verla y de querer tocarla. Y bueno, pues eso es extraordinario, sobre todo gobernando después de un hombre que pues ha sido el político pues más popular del último, no sé si del último siglo, pero sí después de los gobernantes provenientes de la revolución. Yo creo que es en la época moderna el gobernante más querido, más con más seguidores, más celebrado. Bueno, pues Sheinbaum, pues yo no sé si está a esa altura o ya arriba, pero por ahí anda, ¿eh? Entonces, bien el evento, la información además que proporcionó muy precisa de los logros y de los apoyos que se están dando en Campeche. Y bueno, me parece que la cifra es de 8,000 millones invertidos en Campeche, y eso pues te habla de por qué es la mujer más con mayor apoyo, arriba del 70% del 70% en el país. O sea, más de 7 mexicanos de cada 10 la apoyan irreversiblemente, digamos, hasta ahorita. Y bueno, pues eso se refleja en los eventos, a los lugares donde llega.
1: Mi querido Ambroso, como siempre, un placer. Te mando un fuerte abrazo, y seguramente ya se aproximan los tiempos, ¿no? De los movimientos locales, ¿no?
0: Sí, ya una vez que terminen los esto de las coordinaciones estatales, vendrá el proceso interno de las federales. Que también ahí el movimiento pues seguramente tendrá mucho cuidado, y posteriormente vendrán las alcaldías o presidencias municipales, las coordinaciones, y finalmente las diputaciones. Pero ya decía el periodista famoso periodista campechano don Rafael Barrera Ortegón, que muchos años escribió la columna Expediente en Tribuna, decía: poco vivirá quien no lo vea. Así que bueno, estamos en vísperas.
1: En vísperas. Un abrazo fuerte, cuídate, Ambrosio.
0: Abrazo, mi querido Slid, un saludo a todo tu auditorio, que es bastante. Gracias.
1: Gracias. El periodista y analista político Ambrosio Gutiérrez Pérez. Son las 8:33. Regreso en un momento con más información.
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0: Bien, son en estos momentos las 8 de la mañana con 41 minutos. Quiero comentarles que el día de hoy es día inhábil, es decir, la mayoría de las instituciones, dependencias de gobierno, servicio de bancos no están. Mañana se reanudan. Y bueno, para comentarles, la gente que nos está preguntando en relación al las cajas de cobro del Sistema Municipal de Agua Potable, sí van a laborar este jueves y viernes. Así que para quienes tengan por ahí algún pendiente, pueden realizarlo este jueves y viernes en las cajas cobradoras, en las oficinas del Sistema Municipal de Agua Potable y Alcantarillado de Carmen. Así que el SMAPAC sí va a funcionar, sí va a estar laborando, mejor dicho, el día jueves y mañana, jueves y viernes. El servicio de recolección de basura el día de hoy también va a estar funcionando normal. Ellos no descansan. Los únicos días que creo que paran son fin de año, ¿no? El día 1 de enero, y el 25 de diciembre y 1 de enero. Así que son los dos únicos días. Todos los demás, incluyendo días festivos, ellos sí funcionan. O sea, sí están trabajando. Bueno, para que lo tengamos presente, por favor. Voy con mensajes que nos envían al 938-156-9896. Nos comparten por acá. Dice, buenos días, Sdips. Feliz miércoles. Gracias. Un abrazo fuerte. También... dice, viva México, sí, hay que sentirse. ¿Cómo quedó la lucha? Ah, bueno, ayer hubo espectáculo de lucha libre también, ¿verdad? Dice, buen día, Sdip, para que me agreguen a mi nieto y a mi hijo que cumple años el 19 de septiembre de Gonzalo Bautista de la Cruz, y para mi nieto que lo cumplió el 14 de septiembre y es Gabriel Bautista Pérez. Así que muchas felicidades también. Buen día, dice, se encuentra en la avenida Abasolo por Jardín Botánico. Nos comparten, le envío la foto donde siempre está con agua. A ver, ¿hay alguna fuga o es algún vecino que está tirando, vertiendo aguas? Buen día, Sdip, ¿será que me puedan mandar saludos a mi mamá que hoy cumple años? Y también le podía decir que también le manda muchos saludos mi papá y la queremos mucho, pero ¿cómo se llama? A ver, deme los nombres. También por acá nos envían, nos preguntan si hay servicio de recolección de basura el día de hoy. Sí, en los horarios y en los días habituales, así que para que lo tengan también presente. Buenos días, para felicitar a mi esposa, la señora Zoraida del Carmen García Luna, muchas felicidades. Oiga, les quiero recordar que tenemos en puerta el noveno Congreso Agroindustrial. Se va a llevar a cabo en el mes de octubre.
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0: Bien, entrada libre. No se lo pueden perder, ¿eh? Es el noveno congreso. El año pasado se puso extraordinariamente bien. Dice, buen día, usted no agarra puente, Dios me lo bendiga, aquí pendiente. Muchas gracias, Willy. Pues no, cuando me voy unos días se andan quejando de que porque no dejó a alguien, cuando dejó a Marcial, que porque dejas a Marcial, tú deberías de estar. Entonces uno nunca les entiende. algunos. Otros sí me dicen, tienes derecho también a descansar. Pero bueno, ahí andamos. Nos comparten, a ver, bueno, esto que sucedió el día de ayer, desafortunadamente esta joven que tuvo el derrape, ¿no? De la motocicleta, esta mujer, bueno, hay que manejar con mucho cuidado, por favor, con mucho cuidado. Bueno, son las 8 de la mañana con 46 minutos, regreso ya para entrar a la recta final de este espacio, pero antes...
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0: Bien, faltan 10 minutos ya para las 9 de la mañana de este 16. Dice, buenos días, Slips. No digas mi nombre para denunciar a esta persona que tiene diablitos, está robando luz. Ahí me mandan las imágenes. Es en calle Maculí, entre Cedros y Caoba. Aquí reviso esto que me están compartiendo. Slip, estoy escuchándote por YouTube, pero salen muchos anuncios. Dice, déjeme monetizar. Estaría bien que más adelante hicieran alguna dinámica y regalen, dice, YouTube Premium por un mes a los que escuchamos por la plataforma. Excelente día y bendecido día a todos. Muchas gracias por seguirnos por YouTube, un abrazo fuerte. Buen día, ¿me pueden anotar para la rifa del pastel? Soy la señora Guadalupe Guzmán, el 13 de septiembre es mi cumpleaños, cumpleaños, el 13 de septiembre, un año más de vida. Doña Guadalupe, le mando un fuerte abrazo y con gusto la anotamos para la rifa del pastel. 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
14: El Servicio Meteorológico Nacional de la Conagua te informa el pronóstico del tiempo. Para hoy, 16 de septiembre de 2026, el monzón mexicano e inestabilidad atmosférica sobre el noroeste de México ocasionarán chubascos y lluvias fuertes a muy fuertes, acompañadas con descargas eléctricas y rachas de viento en Baja California Sur, Sonora, Chihuahua, Durango, Sinaloa y Nayarit. A su vez, una zona de baja presión con probabilidad para desarrollo ciclónico ingresará a Sonora, debilitándose gradualmente. Sin embargo, originará lluvias fuertes a muy fuertes en dicha entidad. Simultáneamente, canales de baja presión al interior de la República Mexicana, aunados a la circulación ciclónica a niveles medios y altos de la atmósfera, originarán chubascos y lluvias fuertes a muy fuertes, con descargas eléctricas en el occidente y sur del territorio mexicano. Asimismo, una masa de aire frío se desplazará sobre el Golfo de México e interactuará con un canal de baja presión en el occidente de dicho golfo y con una circulación ciclónica a niveles altos de la atmósfera sobre la península de Yucatán. Propiciarán lluvias fuertes a muy fuertes en estados del noreste, oriente y sureste mexicano, incluida la península de Yucatán, así como un refrescamiento de las temperaturas en zonas del norte, oriente y centro del territorio nacional. Finalmente, prevalecerá la onda de calor en Durango y Sinaloa, finalizando en Chihuahua, Coahuila, Nuevo León y Tamaulipas.

0: Muchas gracias a nuestros amigos de Conagua. Gracias, Pati, también por la producción. Son las 8:55. Me voy a despedir por redes sociales. Muchas gracias. Un saludo a Ramón, que nos escucha por Facebook. Gracias también a quienes nos hacen el favor de seguirnos desde muy temprano a través de YouTube. En la aplicación de Ahora Noticias Radio también, por ahí tenemos ahí algunos algunos actualizaciones que estamos dando en las aplicaciones, y muy pronto también les voy a compartir ya los directorios de donde ustedes nos pueden escuchar también. Nos vamos, despedimos la transmisión por redes sociales y nos vamos a quedar aquí en Bandolera para las mañanitas, para todos los cumpleañeros, para todos los que el día de hoy están celebrando algún acontecimiento especial, desde aniversario de vida. Primero darle gracias al Creador que nos permita dar esta vuelta al sol y, por supuesto, iniciar un nuevo ciclo de vida. Quienes están celebrando algún acontecimiento, algún aniversario de bodas, de noviazgo, de amistad, y si usted también quiere celebrar el divorcio, pues también, ¿no? Es válido. Para todos, muchas felicidades. Ya saben, les deseo lo mejor de lo mejor.
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0: Nos vamos. Muchas felicidades a todos, de verdad. Gracias por su atención en este miércoles 16 de septiembre. Muy buenos días. Nos escuchamos a la 1 de la tarde.
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1: 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Que tengan excelente.

0: ¡Ay, chiquitita!
1: Señoras y señores, ¿cómo están? Qué gusto estar con ustedes en esta mañana. Bueno. Nosotros estamos muy alegres, muy contentos. Después de esa tradicional noche mexicana, se vio el colorido en las calles de Ciudad del Carmen, en el centro histórico, por muchos lugares donde se celebró anoche la noche mexicanísima, 15 de septiembre. Bueno, pues ahí para todos ustedes el saludo para usted que disfrutó, y si no disfrutó, bueno, hoy el desfile cívico allá en las principales calles del centro de la ciudad, para conmemorar un año más del grito de independencia, para celebrar nuestra independencia. Bueno, pues hoy es un día muy, pero muy especial, día en que celebramos nuestra independencia. Pues es el saludo para todos nuestros amigos. Saludos también a quienes llevan el nombre, de Cipriano y Cornelio. El día de hoy están de onomástico. Usted envíeme sus mensajes al 938-116-0798. 938-116-0798. Estamos iniciando el programa más alegre de la radio, La Pelusa Mañanera, La Pelusa Tropi Romántico, el programa más alegre de la radio. Ya hoy vamos a escuchar música del mes patrio. Vamos a escuchar música ranchera, del folclor mexicano, de los personajes y todos esos ídolos que han dejado huella en la música ranchera. Bueno, por celebrar el 15, 16 de septiembre, el mes de septiembre, un mes muy, pero de mucha trascendencia en la historia de México. A nombre de Mi Mano de Seda, está conmigo Wendy Guadalupe Comino López, un servidor, Octavio Sánchez Espinosa. Más adelante vamos a ir platicando de todo, de toda esta celebración. Mientras tanto, vámonos con más música, con el hombre allá de Guanajuato. Sí, señor, José Alfredo Jiménez, te solté la rienda. Aquí lo tenemos para, ya hemos iniciado este programa, para continuar. Así nos escuchamos. ¡Vámonos!
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señoras y señores, hoy es este día especial. Oiga, me ¿y por qué música ranchera el día de hoy? ¿Por qué ese tipo de música? Bueno, algo muy especial. En México celebramos fechas memorables. Hoy conmemoramos el 16 de septiembre, el día de nuestra independencia de México. Y bueno, que marcó y la lucha armada en 1810, y que un día antes, un día 15 de septiembre, el padre Miguel Hidalgo y Costilla, bueno, urgía al pueblo de México a levantarse en armas para abolir la esclavitud, para ser libres, para ser soberanos como patria. Y hoy, como el día de ayer, anoche, el grito de independencia que celebran el grito de Dolores, como también se le conoce, y todo esto lo celebramos con música del folclor mexicano, porque habla de las costumbres, de los hábitos, de las luchas que se vivieron en torno a esta gesta heroica que inició en 1810. Bueno, pues nosotros estamos aquí para llevarles música, para alegrarles el día. Hoy es un día de descanso, hoy es un día de asueto, que

La ocasión en un lugar muy bonito donde hubo alegría, hubo canción del folclore mexicano con Mariel Castro. Y bueno, Mariel, muy buena tu actuación. Nosotros nos divertimos, fuimos la amigos de la escuela secundaria nocturna de la primera generación, Leopoldo Cervera Certucha, y ahí convivimos con amigas, con amigos, que más adelante los voy a ir saludando, pero que en este momento pues quiero invitarlos para seguir con nosotros, para seguir con alegría, para seguir con música del regional mexicano, mejor diríamos música mexicana, mexicanísima. Vicente Fernández, esta canción que fue muy escuchada allá por los 80, pero que ahora la tenemos aquí en La Pelusa en esta fecha especial de independencia. Esto se llama, oiga, La Ley del Monte. Suelte las manos de seda, así vivimos la mexicanidad en La Pelusa. Vámonos.

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Bienvenidos, bienvenidos, bienvenidos, bienvenidos. Bienvenidos a La Pelusa, Fernando Zavala, Pomela del Caballo Blanco con José Alfredo Jiménez. Saludos, saludos a todos y a usted que me escucha en la región de la península de Atasta. ¿Qué tal? ¿Cómo están? ¿Cómo vivieron esta fecha del 15 de septiembre? Espero que la haya igual con la celebración, con la conmemoración de este día que marcó la República de nuestro querido México. Recuerden que aquí se sentaron las bases de la República de nuestro querido México. Bueno, vamos a seguir hablando de esto, pero antes quiero recordarles que hoy es un buen día para reunirse en la familia, día de asueto, y si usted tiene la oportunidad, hay una reunión, no que se quiere usted meter en líos, oiga, pues recuerden que Castacán el Chacarrón tiene esas carnitas, esos cueritos, y además tiene servicio a domicilio sin costo de mandadito. 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Bueno, señores y señores, recordándoles que hoy 16 de septiembre, bueno, se conmemora anoche el día 15, el grito de independencia. Hoy también celebramos y recordamos a estos grandes personajes, a esos grandes héroes que nos dieron patria, como el padre de la patria, don Miguel Hidalgo y Costilla. ¿Y dónde descansa esta heroica que duró varios años allá con cuando el padre Miguel Hidalgo hace el exhorto, prácticamente pide al pueblo que se una y se levanten en armas? Y ahí estuvo, y ahí en lo que fue la independencia, nuestra independencia, personajes como don José María Morelos y Pavón, Ignacio Allende, Vicente Guerrero, pues son los personajes que iniciaron. José María Morelos y Pavón, también, independientemente que fue un brillante sacerdote y un brillante estratega militar,
tomó el liderazgo al retiro de don Miguel, del movimiento de don Miguel Hidalgo. También participaron Ignacio Allende, militar de carrera del ejército español. De todo esto, también estuvo doña Josefa Ortiz de Domínguez, la corregidora y esposa del corregidor de Querétaro, y quien fue quien avisó a los insurgentes que ya había sido descubierto, lo que adelantó el levantamiento de armado. Don Vicente Guerrero, militar y valiente líder, que también formó parte de toda esta gesta de la independencia de México. Agustín de Iturbide, militar criollo que combatió a los insurgentes. Así se fueron creando y también adhiriendo grandes personajes que se convirtieron en héroe. Don Guadalupe Victoria, el primer presidente de México, que luchó con tenacidad, con mucha tenacidad, con mucha fuerza, con mucho amor a esta lucha, y en Veracruz resistió grandes embates para sobresalir y sobre todo para permanecer en lo que fue esta gran gesta heroica. Juan Aldama, militar que apoyó a la conspiración de Querétaro. También está la señora doña Leona Vicario. Ella era periodista y fue quien financió el movimiento Insurgentes. Mariano Matamoros, sacerdote que se unió a Morelos. Ahí también él fue don Mariano Matamoros. Y también Francisco Javier Mina, él fue militar, joven militar español liberal que llegó a México a luchar por la independencia en 1817. Todos estos personajes son parte de lo que hoy celebramos. Hermenegildo Galeana, lugarteniente de José María Morelos y Pavón, participó en el histórico sitio a Cuautla, Morelos. Bueno, pues ahí don Nicolás Bravo, otro insurgente que destacó por su lealtad a Morelos. Es famoso por perdonar la vida a prisioneros realistas, a sus contrarios prácticamente. Guadalupe Mainero Pedro Moreno, así era Guadalupe Mainero, pero era su nombre era Pedro Moreno, Pedro insurgente destacado en la región del Bajío, que combatió con tácticas de guerrilla. Ese fue don Pedro Moreno. Fermín de Reina, a la Torre, y muchos intelectuales más, y muchos que se fueron uniendo, como Andrés Quintana Roo, y don Andrés Andrés Quintana Roo, que fue abogado, esposo de Leona Vicario y colaborador cercano de Morelos en la redacción de los documentos legales y políticos de la insurgencia. Estos 15 personajes, ahí descansa lo que se vivió en 1810, el inicio de nuestra independencia, al frente de el padre de la patria, don Miguel Hidalgo y Costilla. La pelusa mexicanísima, señoras y señores, vámonos con otra grande de Javier Solís. Esto se llama Te Amaré Toda la Vida, la pelusa mexicanísima por mil. Vámonos.

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vamos a bailar, continuamos, vamos a gozar esta mañana. Les decía y les preguntaba cómo estuvo su noche mexicana, noche de 15 de septiembre, una noche que seguramente levantó expectativas de reuniones y todo lo que envuelve una fecha muy especial como es el 15 y 16 de septiembre. Seguramente ya el desfile ya está allá en lo que es el centro histórico de nuestra perla del Golfo. Saludos allá para la señora Enriqueta. ¿Cómo está, señora Enriqueta? Me dice: hola, Pulpito, me engañaste, no me trajiste queso. Lo que sucedió esta semana, señora Queta, no vino la cantidad de solicitada, pero espero que el fin de semana nos den la posibilidad de reentregar a quienes quedaron pendientes con queso panela, el queso de hebra y queso doble crema de el Manatí. Entonces le pedimos ahí también comprensión tantito. También nos están preguntando qué pasó con la conserva. Todavía en estos días nos van a proveer de conserva de limón o de toronja, como nos dice una chica, y también lo vamos a comentar para que, si usted quiere conserva de miel, aquí se la vamos a proveer, ¿sale? Allá saludos a la señora Enriqueta. Es Renovación, creo, ahí, Renovación. O ahí por esa zona, saludos a todos. También nos preguntaban, bueno, ya les dije de la conserva, el totoposte viene el fin de semana, totoposte, o sería de lunes en adelante, con esto de las fiestas de este fin de estos días de asueto, 15 y 16, pues por ahí nos van a informar. Ya mañana les digo, nos van a avisar y mañana les comento cómo va a estar lo de las tortillitas, lo del totoposte y lo del queso de allá de Tornolargo. Bueno, pues muchas gracias, Miguel Herrera San Lucas, y el saludo dice: muy buenos días, que tengas un excelente día, Octavio. Muchas gracias para Miguel Herrera San Lucas, allá en la palería Morelos, ahí en la 58 por 57 58. Saludos a Miguel Herrera. Para Julio Obando hasta Cancún, Quintana Roo. Gracias Julio, a todos los amigos de Pelusa Pulpito desde muy temprano. Ruth Gómez, muy mexicanísima, también por aquí anda Edith Reyes Díaz. Hola Edith, ¿cómo estás? Saludos para ti, Edith, saludos, siempre enviando mensajes de saludos para todos los del grupo Pelusa Pulpito, lo que están agregados ahí. El saludo para todos nuestros amigos de el grupo. Edith Reyes de nueva cuenta, hola Edith, estamos en Felicitas Moreno, también está agregada Francisco. Hola Francisco, ¿cómo estás? Neidy Ávila, la familia Romero Ávila, que creo que hoy es el día de, o el sábado es el día de la lotería campechana que organiza Neidy. Saludos Neidy, que haya una buena afluencia de quienes participan en la lotería campechana. Buen día, a partir del 12 pozole rojo, rico. No nos dicen quién, 120 pesos, pero no nos dice quién manda Paulina, ok, Paulina, bueno, eso encontré aquí, ojalá y haya habido, pues sobre todo, pues el día de ayer y anoche y hoy, el consumo de ese guiso, ese platillo favorito que es el pozole estilo, en diferentes estilos, hay el de Jalisco, el de Oaxaca, el de Guerrero, son parecidos, pero en algo cambia también de sabor, el de Oaxaca, el de Guerrero, el pozole
pero el más tradicional es el de Jalisco, pues Sole Jalisco. Hola, buenos días, excelente día. Dice, hoy le mando felicitaciones, unas mañanitas a mi primo Joaquín Salvador Peña. El día de hoy está cumpliendo años de parte de la familia López Salvador, su ahijada Victoria. Le mandamos un fuerte abrazo. Gracias, estamos en sintonía contigo. Saludos, muchas felicidades, muchas felicidades. Vamos con mañanitas. Muchas felicidades para Joaquín Salvador Peña. Estas son las mañanitas. Que los cumplas, que los cumplas. Hoy, de parte de la familia López Salvador, toda la familia le desean lo mejor para Joaquín Salvador Peña. Nosotros vamos a música, señoras y señores. Gracias por estar con nosotros. Esto no discutamos. Luis Miguel, el Sol de México. Vámonos.

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1: ¡De verdad! Oiga, pues aquí estamos, de nueva cuenta con ustedes. Recuerden, hoy es día de todos los que llevan el nombre de Cipriano, o Cipriana, Cornelio o Cornelia. Felicidades, felicidades a todos nuestros patrocinadores, muchas felicidades. Con este tiempo lo podemos hacer muy, pero muy, muy, muy, muy ad hoc el día de hoy. Saludos, saludos, que esté pasando una mañana, un día maravilloso. Fíjese que anoche tuve la oportunidad, y bueno, tuvimos también, porque andaba con mi productora, mi compañera de vida, Araceli Vadillo Ibáñez, Avi, y nos dispusimos a ir a pasar una noche maravillosa, una noche de reunión con los que, mis compañeros, los que quedamos de los compañeros. Unos pues no asistieron, otros porque ya no están, pero los que fuimos nos divertimos. Tuvimos como punto de reunión un lugar, se los recomiendo, es un lugar muy carmelita, con platillos, con tradición, y además lleva un nombre muy de mucha característica, de mucha tradición, como es la casa de está en la calle 20, ahí está la restaurante que tuvimos la oportunidad de estar conviviendo, donde tuve la oportunidad de convivir allí con Lisbeth Gómez, que es su esposo, con su esposo Francisco, bueno, con ellos estuvimos, y con ellas también estuvimos disfrutando. Ahí estaba también nuestra amiga Josefina Damián, Lourdes Villanueva, gracias Lourdes Villanueva, con mucho cariño, siempre alegres, y echamos la bailada. Ahí estaba también José Luis Guzmán, su esposa y su nieto, con el cual nos une una gran amistad de los años 70, y con la posibilidad de charlar, de recordar las anécdotas de cuando fuimos secundarios, ahí de la secundaria Cervera Certucha, de la primera generación, Guadalupe Calderón Gómez, que es el motor, en la que mueve, la que dice, oye, vamos a reunirnos, ¿no? Y convoca y empezamos a unirnos, ¿no? Anoche, a pesar de la lluvia, porque llovió a esa hora, a las 9:00 p.m, 9:30, ahí en el centro de la ciudad, y llegamos un poco mojados, pero bien, alegres, pues te digo, estuvo Lupita Calderón, estuvo la señora Gloria, una invitada también allí, esposa, su hija de Lupita, y con mucho Cintia Calderón, y su esposo, y convivimos, hicimos una buena celebración, porque nos pusimos hasta a bailar. Estuvo ahí en la casa donde pudimos disfrutar de esta celebración, y como actuación Mariel Castro. Mariel, una señora muy, muy, más bien te cuenta, canta canciones del folclore. Anoche estuvo dándole duro a los hombres con las de Paquita del Barrio, de Lupita D'Alessio, también música del folclore mexicano, y contando chistes que nos hicieron recordar, pero que sobre todo nos hicieron alegre la noche, alegre la reunión, y eso es importantísimo para quienes estuvimos anoche ahí disfrutando. Muchas gracias a todos en este lugar, que les digo, es muy especial, muy bonito, para desayunar, para ir a la cena, para cualquier hora de la comida. Ahí está el corazón de Frida, está en la calle 20, entre, bueno, ahí por donde está la fuente Antón de Alaminos, pues en esa zona nos reunimos. Fue muy, muy bonito, muy espectacular, sobre todo todos vestidos con un atuendo de acuerdo a la fecha mexicanísima, y bueno, las mujeres lucían preciosas, todas con sus trajes regionales, otras con también con atuendos de celebración. Así es que gracias a mis compañeros de la secundaria nocturna Leopoldo Cervera Certucha por esta reunión en un lugar, la casa de Frida, la casona de Frida, donde la pasamos de maravilla. Al personal de este restaurante, muchas gracias por sus atenciones, por sus distinciones, y también allá para Mariel Castro, que llevó porra y además se vio bien la señora, y nos dio mucho gusto convivir, escuchar y ser parte del show, ¿sale? Porque nos invitó a bailar y salimos a bailar, claro que sí, a tirar un poquito de eso que traemos ahí pegadito, ¿sale? Bueno, voy con música, señoras y señores, gracias, gracias. Los Tigres del Norte, los Tigres del Norte, bueno, los Tigres del Norte y Marco Antonio Solís, esto, un éxito. Tu cárcel, aquí la tenemos, vámonos.

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Hoy la pelusa y carísima, continuamos. A usted que le tocó trabajar, muchas gracias, cuídate hermano, me dice Miguel Herrera, igual para ti Miguel, igual allá para el maestro Nito, donde anda Nito, donde andará el chaparrito, donde andará Chon, digo yo, también para allá para mi amigo Ramón Hernández. Ramón Hernández, para Ricardo Gómez Ascorra, saludos, saludos para todos. José Pacheco, el capitán Pacheco, ¿dónde andará el capitán Pacheco? Saludos donde quiera que se encuentren mis amigos, que solíamos reunirnos y además de eso, disfrutar de los días en que es época, en la vida hay épocas, y esa época fue maravillosa, porque ya fue. Nosotros de alguna manera pasamos, y la vida nos enseña el valor de la amistad, el valor de reunirse y de vivir cada etapa, y la etapa que estoy recordando fue maravillosa. Saludos Miguel Herrera, saludos el maestro Nito, Ramón Hernández, allá para el capitán Pacheco, y para todos los amigos, para todos los que me acuerdo ahorita, voy a ir recordando. 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

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Y voy a música, voy con alegría, voy con música mexicana. Así es que para que usted siga disfrutando, voy con, a ver, voy con. Mande con Joan Sebastián, señoras y señores, esto Secreto de Amor. Esto es La Pelusa al Puro Tiro. Vámonos.

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Saludos, saludos y ándele luz de luna de don Álvaro Carrillo, el oaxaqueño Álvaro Carrillo, con luz de luna del sol de México, Luis Miguel. Estamos, oiga, por cierto, le agradezco ahí, yo dice en su número, Fallo, allá Fallo, hola, ¿cómo estás, Fallo? Me estaba pidiendo primero saludar a Beto con doble T. ¿Dónde anda Beto? ¿Dónde anda Beto? Ahí está con Jackson. Ahí está con Jackson. Y están brindando ese, porque están mexicanísimos también. Saludos, saludos a Jackson y a Beto con doble T. El saludo ahí con Fallo. Me está pidiendo que programemos la canción, el corrido, esa canción que un compadre de Rafa le mandó a, pues más bien a hacer la producción, recuerdos a Rafa, le puse a esa canción porque ni siquiera pusieron qué nombre, ¿no? Yo le puse recuerdos a Rafa y mañana vamos a programar ya música normal, o sea, la música que manejamos aquí en La Pelusa. Gracias por tu comprensión. 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Muchas gracias. Oiga, pues ahí el saludo que nos están que nos han enviado mensajes. Por aquí nos dicen: hola, Pulpito, quiero mandar saludos para mi esposa Fidelia Sánchez. Dice Jesús Guzmán: también quiero saludos para mi hija Gardenia, para Roger, mi hijo Roger Augusto. Estamos escuchando en la colonia Luis Donaldo Colosio. Bueno, pues ahí el mariachiloco está pidiendo el mariachiloco. Bueno, pues ahorita estamos aquí en el ambiente de la música
la música mexicana. Luis Damián Echavarría, ¡viva México, paisano! Fuerte abrazo para nuestro amigo Luis Damián. Seguramente ayer ha de haber andado en la actuación de Noches Mexicanas. Por ahí el saludo para Luis Damián. Felices fiestas patrias, Pulpito. Queremos Penchuque. Ándele, pues, ya vamos a ver. Es Pavel Hernández. Hola, Pavel, ¿cómo estás? Saludos. ¿Quiere Penchuque? El Penchuque es una tortilla que lleva chiche de chicharrón, eso es, asesorada aquí por mi mano de seda, dice, ese es mi mero mole. Órale, pues, saludos a mi primo Julio Obando, hasta Cancún, Quintana Roo. Pulpito, nos dicen aquí, muchas gracias, a quien manda saludos también a Julio Obando, nuestro amigo allá en Cancún, Quintana Roo. Por cierto que trae un taxi ahí en Cancún, Quintana Roo, Julio Obando. Buenos días, saludos, bendiciones para todos y que viva México, nos dice María Isabel Navarro Mayo. Hola, María Isabel, saludos. Claro, viva México, señoras y señores. Y por aquí dice Pulpito Enamorado, excelente día, que sea un maravilloso miércoles. Ánimo, Pulpito, algo para mover el diente, saludos. Bueno, pues para mover el diente vamos con Luis Miguel, La Viquina, aquí para seguir celebrando este mes patrio. ¡Vámonos!

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que los nos llamó, no, bueno, más bien nos mandó un mensaje de audio mi amigo Ratón José López. Hay fiesta, hay cumpleañeros en la familia el día de hoy. Y bueno, bendiciones, saludos allá a toda la familia Salvador Peñas, en especial para quien hoy está cumpliendo años, Joaquín Salvador Peña. Hola Joaquín, ¿cómo estás? ¿Qué se siente tener 15 años? Felicidades. Felicidades para ti, Joaquín Salvador Peña. Él es padrino de Victoria y compadre de Adriana. Y ahí para mi amigo Ratón, que manda felicitar a su sobrino. La familia Peña Salvador tiene fiesta el día de hoy. Muchas felicidades y que se la pase súper, súper, súper bien. Estas son las mañanitas. Muchas felicidades allá para Joaquín. Saludos de su tío Ratón. Saludos para todos allá en el taller Dos Hermanos. Por aquí dice, bendiciones Pulpito, tío, Dios me lo bendiga. Un fuerte abrazo, nos dice Fernando Padilla Ferrer. Aquí en el Didi, dándole duro con esa amabilidad, sobrino, con esa amabilidad y esa prestancia de servicio. Nada de que se quejen de usted, al contrario, que digan, ese servicio me encanta. Y así vas a tener quien hable bien de ti y quien hable de tu servicio, ¿sale? Órale pues. Oiga, por ahí nos dicen, a partir de las 12 del día, hoy, pozole. Pero no nos dicen dónde, así nada más, escueto. Bueno, pues así lo estoy anunciando. Aquí andamos trabajando en el taxi 2184, tu amigo el Camaleón. Me saludas a mi amigo el buen Jackson y a mi amigo Beto con doble T. Bueno, pues allá. Y cuanto a la canción, mañana voy a escuchar para que pongas la canción de El Corrido de Rafa. Yo le puse a esta canción, me la enviaron sin nombre, le puse Recuerdos a Rafa. Mañana ya en música que identifica la pelusa, vamos a poner el Recuerdo a Rafa. Hola, buenos días, Octavio. Un saludo a Frutería o Abarrotes Obando, de la amiga Gloria Obando. Dice, donde todo está barato y no está pando, está obando, dice. Hasta nuevo progreso, Carmen Campeche, su amigo Higinio. Hola Higinio, Higinio Jiménez, saludos Higinio, cuídate mucho, te mando, por cierto, andan de mala noche ahí en Nuevo Progreso. ¿Por qué? ¿Sabe qué? Estuvieron de feria y todavía hasta ayer terminó la feria. Ayer terminó, siempre hacen el último baile de feria el 15 de septiembre. Así que muchas felicidades, que hayan disfrutado de la feria. Es una feria regional, una feria donde ahí prácticamente exponen todos sus productos, y sobre todo muy muy tradicional. La feria es, creo que 101 años cumplieron de aniversario de la fundación. Ahí se celebra la fundación del ejido Nuevo Progreso. Ya nos vamos, señoras y señores. Espero que usted como yo, o yo como ustedes, yo haya disfrutado este programa que fue hecho especialmente para todos en esta fecha especial de 16 de septiembre. Pásenla bonito, disfruten la vida en familia. Si hay un cumpleañero, disfruten, inviten, por favor, inviten. Y si tienen, bueno, les comento también, si quieren comer queso el fin de semana, les comento cómo vamos a andar ya con lo que es la entrega de quesos del Manatí. Así es que
Les voy a comunicar, cómo sigue los totopostes, qué día van a llegar, y ya estamos muy próximos a probar esas riquísimas, que bueno, ya las probé en diciembre, conservas de limón real o de limón de toronja. Son riquísimas, espero poderlos consentir con ese sabor de la conserva, con los quesos, ya lo están disfrutando, el de queso de panela, el queso de hebra y de doble crema, las tortillitas allá del Cuyo Álvaro Obregón, del sabor de las manos de la señora Lore, por cierto, muy ricas las tortillitas, y todo lo que vendemos, primero lo comemos y ya luego decimos, ¿no? Ahora le paso. Nos vamos a nombre de Wendy Guadalupe Comino López, está rebosante de alegría, es pura sonreír ahorita, y sobre todo con Ian y con Victoria, que están en casa, mamá Lupita también, mi productora Vivadillo, en un rato ya anda por acá en la oficina, y un servidor, Octavio Sánchez Espinosa, el pulpito enamorado. Saludos a todos mis compañeros de la secundaria Leopoldo Cervera Certucha, primera generación nocturna, y para toda la familia Carmelita, para todos los que estamos aquí en esta perla del Golfo, brillando con luz propia. ¡Nos vamos! La Tracalosa, esto, como gatos boca arriba. ¡Órale, pues! ¡Vámonos!

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0: 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No nos vamos todavía, vamos a ir a un corte, los dejamos con un poquito más de música.

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0: Ok, chicos, estamos de regreso. 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
0: 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Chicos, pues, Citlali, no me voy, solo vamos a ir a un corte comercial. Chicos, no le cambien.

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0: de la noche. Así que no hay pierde, afuera están las letras de Bomsa, letras rojas, y nos diste la ubicación, ¿verdad?
1: Sí, es en Avenida 10 de Julio, Colonia Benito Juárez, a un costado del Super Millán, la periférica.
0: No hay piedra, chicos, si ustedes piensan cambiar esa lavadora, ese colchón, ese aire acondicionado, ya es tiempo, por favor. Así que, chicos, nosotros nos despedimos, muchísimas gracias, Wendy, por permitirnos estar aquí, muchísimas gracias a todos los que nos están escuchando. Yo soy Yayo, para los que no me conocen, y nos vemos en el próximo en vivo. Bye, bye.

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0: México no se doblega, no se arrodilla y nunca se vende. Así lo afirmó la presidenta Sheinbaum en el desfile militar, quien refrendó la defensa de la soberanía al encabezar el desfile cívico-militar por el 216 aniversario del inicio de la independencia de México. La presidenta Claudia Sheinbaum advirtió que México no será colonia ni protectorado de ningún país. Afirmó que la soberanía nacional se defiende con la memoria histórica y la voluntad de su pueblo.
1: Cuidar la soberanía y hacer realidad la justicia social por la que tantas y tantos han entregado su vida. Porque aunque algunos quisieran lo contrario, México no se explica sin su pueblo noble, valiente y trabajador. Tampoco se explica sin su lucha constante por la soberanía y la independencia. Porque en aquella madrugada del 16 de septiembre de 1810, nació algo que ha acompañado a nuestro pueblo durante más de dos siglos: la convicción de que la libertad se conquista, la soberanía se defiende y la patria justa y digna se construye todos los días. El 16 de septiembre, Día de la Independencia, es la memoria viva de México. Significa siempre mantener la frente en alto y gritar a los cuatro vientos que México no será nunca colonia ni protectorado de nadie. México no se doblega, no se arrodilla y México nunca se vende. ¡Que viva la independencia! ¡Viva! ¡Que viva la soberanía! ¡Viva! ¡Que por siempre viva México!

0: Y el titular de la Secretaría de la Defensa Nacional, el general Ricardo Trevilla Trejo, dijo que la verdadera fortaleza de México reside en su gente y en sus fuerzas armadas, en el valor, la entrega y el espíritu de la unidad que distingue a los mexicanos. En la ceremonia por el desfile cívico-militar de este 16 de septiembre, por el 216 aniversario de la independencia de México y ante la presidenta Sheinbaum Pardo, el secretario manifestó que la preparación militar alcanza su más alto sentido cuando se fusiona con los anhelos del pueblo.
1: No fue un simple sendero recorrido, fue la huella imborrable de un pueblo que con valor, esperanza y una profunda visión tuvo el coraje de luchar por un sueño que en aquella época parecía imposible: lograr la libertad y hacer realidad el ideal de una nación soberana. Esa emoción es la que nos reúne una vez más, como cada año, en esta imponente Plaza de la Constitución, para presenciar una de las expresiones más solemnes del orgullo nacional y el compromiso con la patria, el tradicional desfile militar. Esta magna celebración, con la presencia de tropas, además nos remonta a uno de los momentos más gloriosos de nuestra historia, la entrada triunfal a la capital que con profundo orgullo y honor realizó el ejército trigarante el 27 de septiembre de 1821, al culminar la lucha que nos dio nuestra libertad. También, en el mes de septiembre de 1896, la histórica Campana de Dolores llegó a la Ciudad de México para ocupar un lugar especial en Palacio Nacional. En aquella memorable ocasión, se instruyó que el ejército realizara una parada militar el 16 de septiembre de ese año, dando a la celebración un profundo sentido de solemnidad y de honor patrio. Posteriormente, en 1935, el presidente Lázaro Cárdenas dispuso que el desfile se realizara anualmente con este formato en esta fecha, consolidándose así una tradición profundamente arraigada en el corazón de los mexicanos. A 216 años del inicio de aquel movimiento social, recordamos a Miguel Hidalgo y Costilla, quien hizo germinar en los mexicanos la idea de una nueva patria. Junto a él estuvieron grandes estrategas de formación militar como Ignacio Allende, Juan Aldama y José María Jiménez,

0: No hay soberanía sin valores. Así se expresó el almirante Pedro Morales, quien aseguró que en la Secretaría de Marina se trabaja para protegerla. Raimundo Pedro Morales Ángeles, titular de la CEMAR, expresó que no hay soberanía sin valores, además que refrendó defenderla como a la patria, soberanía, independencia e integridad territorial. Durante este desfile conmemorativo de el 216 aniversario de la independencia de México, el titular de la Secretaría de Marina destacó que la CEMAR se adecúa con nueva tecnología descargando guías de viaje.
1: Precisamente es aquello que heroínas y héroes de la independencia nos legaron con su sacrificio, porque su sentido de compromiso, honestidad y justicia por el bien común ha trascendido hasta nuestros días. No hay soberanía sin valores y no hay nación sin pueblo que los ejerza. Marinos y soldados, herederos de estos principios, estamos siempre listos para proteger a nuestra patria. Lo hacemos en nuestros mares, playas, costas, puertos y en el interior del país, para que esta nación siempre decida y construya su propio futuro. Por ello, nuestra Armada marcha hoy en cuerpo, mente y espíritu, desde el corazón de México. Hace gala de una misión que hemos cumplido por más de 200 años y que hoy nos demanda contribuir en una visión de Estado por convertirnos en la Armada que esta nación exige, requiere y merece. A principios de este año, una nueva arquitectura institucional marcó el inicio de una evolución necesaria. Era una promesa pendiente, la cual fortalece nuestra razón de ser, una razón de ser que tiene nombre: México. Es por México que asumimos el deber de defender su soberanía, proteger a su gente y servir.

Oiga, en estos momentos todavía continúa el desfile conmemorativo de este el 216 aniversario de la independencia. Elementos del ejército, la Fuerza Aérea y Guardia Nacional desfilan en la Ciudad de México, sí, por el inicio de independencia. En este evento, obviamente, pues está presidiéndolo la doctora Claudia Sheinbaum en ese desfile, acompañada de su gabinete y además de los representantes de los poderes judicial y legislativo. Sheinbaum, en su carácter de comandanta suprema de las Fuerzas Armadas, presenció el izamiento de la bandera nacional y recibió además los honores correspondientes antes de autorizar el inicio de la columna militar. Pues todo esto como parte de las acciones encaminadas al festejo de los 216 aniversario. Bueno, esto es en México. Desde el extranjero, Donald Trump, el presidente de los Estados Unidos, pidió que México exponga, detenga y procese a funcionarios públicos que han ayudado a los cárteles del narcotráfico. De acuerdo a su determinación anual sobre los principales países de tránsito de producción de drogas publicada este miércoles, Trump considera documento que México debe de exponer, detener y procesar a los numerosos funcionarios públicos corruptos que han ayudado y encubierto a los cárteles, traicionando así la seguridad y la soberanía de su propio país. El mandatario estadounidense cree además que las inversiones actuales de México en sus fuerzas de seguridad resultan insuficientes para sostener y ampliar sus campañas contra los narcoterroristas, sus finanzas y sus redes criminales. Trump, sin embargo, también reconoció en su determinación anual la labor de la presidenta Sheinbaum.

0: Son en estos momentos las 13 horas, la 1 de la tarde con 15 minutos. ¿Cómo están? Bienvenidas, bienvenidos a esta segunda emisión. Yo sé que la gran mayoría, pues hoy es día inhábil. Nosotros aquí estamos, en la trinchera informativa, ¿eh? Me acompaña Diana Arias en los controles técnicos, en la coordinación y producción, Patti Contreras. Permítame hacer una pausa comercial. Hay mucha información todavía que compartir con todos ustedes, pero antes...
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Oiga, son las 13 horas, la 1 de la tarde con 21 minutos. ¿Recordaron ustedes del caso que les informé de una persona que lamentablemente perdió la vida este mismo mes a consecuencia de una bacteria denominada, bueno, comúnmente o coloquialmente conocida como la de comecerebros? Bueno, pues hoy sale a relucir algunos medios locales de Yucatán que habrían estado por lo menos 200 personas en contacto con el lago de Plaza La Isla en Mérida, donde se confirmó la ameba comecerebros, este parásito. Bueno, pues el secretario de Salud de Yucatán, Miguel Alcocer, detalló que las personas que tuvieron contacto con el lago de Plaza La Isla en Mérida están bajo vigilancia. Más de 240 personas continúan bajo vigilancia epidemiológica después de haber realizado actividades acuáticas en el lago artificial de Plaza La Isla, donde autoridades sanitarias confirmaron la presencia de Naegleria fowleri, la ameba relacionada con la muerte de un instructor de 34 años. El secretario de Salud de Yucatán, Miguel Alberto Alcocer Gamboa, informó que originalmente fueron contactadas más de 300 personas que ingresaron al cuerpo de agua entre el 4 y el 15 de agosto. A todas se les dio seguimiento para detectar oportunamente posibles síntomas y conforme transcurre el periodo de vigilancia sin signos de enfermedad, algunas son retiradas del monitoreo. Pero todavía quedan en vigilancia epidemiológica más de 200 personas que estuvieron en actividades acuáticas, señaló el funcionario. Un mes bajo observación. Alcocer Gamboa explicó que las personas expuestas reciben información sobre síntomas de alerta, entre ellos fiebre, dolor intenso de cabeza, náuseas, vómito y mareos. También se les proporcionó un número de contacto para que, ante cualquier manifestación compatible, acudan directamente a los servicios de salud. El funcionario señaló que la vigilancia se extiende durante un mes después de la exposición. Hasta ahora, las autoridades no han informado de un segundo caso confirmado. El seguimiento ocurre después de que el Instituto de Diagnóstico y Referencia Epidemiológica, el INDRE, confirmó que esta persona de 34 años de edad murió por meningoencefalitis causada por Naegleria fowleri. La Red Nacional de Laboratorios de Salud Pública detectó posteriormente la misma ameba en muestras tomadas del lago artificial donde el paciente realizaba actividades acuáticas. Ese resultado convirtió al sitio en la vía probable de infección, aunque las autoridades han evitado presentar como absoluto el momento exacto de la exposición. El hombre habría trabajado como instructor de actividades acuáticas y falleció el 8 de septiembre después de haber sido hospitalizado. El gobierno estatal identificó el caso como el primero registrado oficialmente en Yucatán. El lago permanece cerrado desde que comenzaron las investigaciones sanitarias. Ahí tiene usted este tema. Más de 200 personas siguen bajo vigilancia luego de haber tenido contacto con el lago de Plaza La Isla en Mérida, Yucatán.

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Bien, son las 13 horas y la 1 de la tarde con 27 minutos, 1 con 27. El Partido Verde Ecologista hizo una propuesta de hasta 6 años de prisión a quien abandone a una

0: poner de 3 a 6 años de prisión a quien abandone a una persona adulta mayor, así como una multa de 300 a 600 veces el valor diario de la unidad de medición y actualización, el llamado UMA, por lo que esta podría ascender a más de 70,000 pesos. La Comisión Nacional para Prevenir la Discriminación, la CONAPRED, señala que 2.7 millones de adultos mayores sufren diariamente el desamparo y la indiferencia de sus familiares y de la sociedad. Penas por abandono de adultos mayores aumenta bajo algunas causales. El documento turnado a la Comisión de Justicia plantea que las sanciones aumenten hasta en una mitad cuando la víctima presente una discapacidad física, mental, intelectual o sensorial, enfermedad crónica, condición de dependencia o movilidad reducida. Asimismo, cuando el abandono se realice en hospitales, centros de atención médica e instituciones de asistencia social, establecimientos de cuidado, vías públicas o cualquier otro lugar que comprometa gravemente la seguridad de la víctima. Oiga, fue identificado el presunto feminicida de Claudia Tacorente, la joven española que vino de movilidad de intercambio y que lamentablemente fue asesinada. La Fiscalía de Morelos giró orden de aprehensión contra Francisco Javier N. Sí, la Fiscalía de esa entidad obtuvo una orden de aprehensión en contra del presunto feminicida de Claudia Tacorente Aguilera, estudiante española, asesinada el sábado, quien ya es buscada por las autoridades. El fiscal general Fernando Escobar informó que las labores de investigación y los videos aportados por la ciudadanía, entre otros indicios, permitieron a la Fiscalía Especializada para la Investigación y Persecución del Delito de Feminicidio solicitar a la autoridad judicial orden de aprehensión, la cual fue concedida y en la que se están desplegando elementos para darle cumplimiento y poner a disposición de un juzgado a Francisco Javier N. De acuerdo con el testimonio del fiscal, informó que se obtuvo del juez especializado de la Fiscalía de Feminicidios una orden de aprehensión por el feminicidio de Claudia Tacorente Aguilera en contra de un masculino que se identificó ya plenamente, Francisco Javier N., y se le atribuye la responsabilidad en el feminicidio, dijo el fiscal. Bueno, así con el caso de esta joven quien lamentablemente perdió la vida. 1:31 p.m.
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0: y producción sostenible, esta convocatoria es para ti. 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Si tienes dudas, habrá sesiones informativas y talleres presenciales. 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
8: Oiga, son las 13 horas, la 1 de la tarde con 37 minutos. Me están informando de una volcadura que se registró la mañana de este día a la altura de, es en la carretera frontera Villahermosa, este accidente de un tráiler que provocó afectaciones en este tramo. Dicen que fue a la altura de Carrillo, donde actualmente se realizan trabajos de rehabilitación de la cinta asfáltica. De acuerdo con los primeros reportes, el percance se registró en esta zona de obras, por lo que se solicitó a los automovilistas extremar las precauciones. Se salió el autobús, quedó de lado, perdón, el tráiler quedó de lado en este tramo carretero. Se llevó incluso hasta parte de lo que es el muro. Hay un muro de laminado de contención, se lo llevó, lo arrancó y quedó volteada en la maleza este tráiler. Esta mañana también se generaron por ahí algunas condiciones. ¿Es un tráiler para ti o es un vehículo de volteo? A ver, es un tráiler. Me dice Pati que es un tráiler. Bueno, pues esto fue en la carretera frontera Villahermosa, a la altura de Carrillo, donde actualmente se realizan trabajos de rehabilitación en la cinta asfáltica.

0: Tengo mensajes que nos llegan al 938-156-9896. Dice, buenas tardes, Edip. ¿Y ahora qué pasó? Que no trajeron a ningún artista para el grito. ¿Será que ya no quieren gastar? Excelente tarde. Nos comparten. También dice, buenas tardes. Tiene 2 años que esta lámpara está apagada en la calle 70A entre 53 y 53A de la colonia Morelos. Muchas gracias. También nos comparten fuga de agua. Dice, entre el hospital y la Cruz Roja. Ahí me mandan el video de esta fuga de agua, déjeme por ahí reportarla con la gente del sistema municipal. Nos comparten por acá también, dice, buenas tardes. A ver, reviso esto que nos envía. Sí, bueno, esta información, la checo en un momentito más, ¿eh? También nos envían, dice, buenas tardes, Snips. Disculpa la molestia, el poste de luz de la colonia Ortiz Ávila en la calle José Javier Raful, la lámpara tiene más de 4 meses que ya no alumbra, ya se ha reportado uno y no vienen a arreglar. La voy a agradecer si por medio de su programa lo vienen a ver. Gracias por enviar la fotografía y con gusto hacemos compartimos el reporte con la autoridad. Dice, está bien esa opción, apenas por abandono de adultos mayores por sus hijos, nos comparten el mensaje. También por acá dice, buenas tardes, Snips, estamos escuchando desde el puerto pesquero. Muchas gracias, gracias por estar en sintonía con nosotros también. Por acá, a ver, tenemos nota de audio, escuchemos.
1: Buenas tardes, señor Snips, para saludarme hoy que es mi cumpleaños. Mi nombre es Heriberto Manzanero. Tengan excelente tarde.
0: Gracias, don Heriberto, por reportarse. Muchas felicidades para usted. Y lo anotamos en la rifa del pastel, ¿le parece? Para que participe también. Igual y a lo mejor se lo lleva este fin de mes. Por cierto, hablando de pastel, Riz, no he tenido noticias de usted. ¿Qué tiene? ¿Galletitas? ¿Pastelitos? ¿Cuchareables? ¿Brownies? ¿Pasteles? 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

0: Inicia la suspensión de líneas no registradas con terminación 2. La inhabilitación será gradual, recuerda la Comisión Reguladora. Sí, estima que hay 2,500,000 líneas que terminan en los 10 en los 10 diferentes dígitos que no se registran y quedarán en desuso, es decir, no podrán ser utilizadas desde este 16 y hasta el último minuto del 18 de septiembre. Se van a suspender del servicio de líneas celulares con terminación 2 y que no vincularon sus datos. Así lo informó la Comisión Reguladora de Telecomunicaciones. El calendario de registro del INE y la CURP con el número de telefonía móvil marcó como fecha límite para dicho dígito este 15 de septiembre. Sin embargo, la inhabilitación de las líneas será gradual. Ocurrirá en las 72 horas posteriores al primer minuto del día 16 de septiembre, expuso la Comisión Reguladora en un comunicado. La suspensión de estas líneas sin vinculación de datos comenzó el 15 de agosto pasado y terminará el 31 de diciembre de este año. Los usuarios pueden vincular su línea en cualquier momento, ya sea virtual o presencialmente, en el centro de atención de la empresa de telefonía. Una vez que lo hagan, el servicio se va a reactivar de manera inmediata, recordó el regulador. Si usted todavía no ha registrado y bueno, todavía tiene servicio, hágalo porque se puede quedar sin él. Digo, no es obligatorio, pero usted sabe qué es lo que puede suceder si no lo hace.
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Bueno, son las 13 horas, la 1 de la tarde con 49 minutos. En Campeche también hubo desfile, en Campeche capital. Me dicen que estuvo la gobernadora Laida Sansores presidiendo este desfile conmemorativo de independencia. Participaron 957 elementos de instituciones civiles y militares, con 117 vehículos, una embarcación, 18 canes y 34 caballos. Gallardía, destreza y marcialidad matizaron el derrotero conmemorativo de la lucha armada independentista. La gobernadora Sansores San Román encabezó la ceremonia de izamiento del ávaro patrio y presidió el desfile cívico-militar conmemorativo al 216 aniversario del inicio de la lucha por la independencia de México, en un acto que reunió a las autoridades civiles y militares, así como a cientos de familias campechanas a lo largo del malecón de la ciudad capital. Los actos conmemorativos iniciaron en la glorieta del asta bandera monumental, donde la gobernadora, acompañada de autoridades militares y civiles, rindieron honores a la enseña nacional. Posteriormente se trasladó al presidium instalado frente al edificio de Torres de Cristal para presenciar el tradicional desfile cívico-militar. La gobernadora estuvo acompañada de la presidenta del DIF estatal, Laura Sansores San Román, así como de los comandantes de la 33ª Zona Militar, Pablo Anguiano Galindo, de la 7ª Zona Naval, Rafael Nemesio Vázquez Zaval, así como el comisario de la Guardia Nacional, Claudio Edmundo Guizar de la Torre, además de integrantes de su gabinete legal, encabezados por el secretario de Gobierno, Víctor Sarmiento Maldonado.

0: El año pasado fue todo un éxito, ¿eh? Reunió a productores de diferentes partes del estado y por supuesto de nuestro municipio. El Congreso Agroindustrial, ya hay fecha para la novena edición. Es la novena edición de este evento importante del Congreso Agroindustrial.
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En el mundo de la música latinoamericana hay todo un escándalo porque resulta que se dieron a conocer los nominados para los Latin Grammy. ¿Pero qué creen? Fue nominada la colombiana Karol G en el género de mejor canción regional mexicana. Entonces dicen, a ver, espérame tantito. Podrá tener muy buenas curvas, podrá cantar muy bien, pero pues ella no es mexicana, ¿no? No es mexicana, debió ser para Yuridia. Tras publicarse los nominados, la discusión se mantuvo por horas con comparaciones entre la trayectoria urbana y tropical del artista y la de intérpretes dedicados de forma exclusiva al regional de México. Bueno, pues digo, la menos culpable aquí es Karol G, ¿no? Es una nominación. La comunidad de la música regional mexicana desató una ola de críticas en redes sociales tras conocerse que Karol G fue nominada a Mejor Canción Regional Mexicana en los Latin Grammy 2026 por este tema, Ese Hombre Es Malo. A ver, no lo he escuchado yo, Patico. He escuchado la que dice Ese Hombre Es Bueno, pero no malo. A ver, vamos a buscarla. Ese Hombre Es Malo. Así se llama la melodía por la que fue nominada Karol G. Y ha generado obviamente una controversia porque fue nominada dentro del género como mejor canción regional mexicana. El artista, pues Karol G es colombiana, ¿no? El reclamo se resume en una pregunta que obviamente ha circulado con fuerza entre los usuarios. ¿Por qué una cantante extranjera puede competir en una categoría identificada con la cultura mexicana? Para buena parte de la comunidad digital, la respuesta remite a que la Academia Latina de la Grabación no exige nacionalidad mexicana para en el género, sino que la canción cumpla con los criterios musicales y de idioma, algo que ha generado desacuerdo entre quienes sostienen que el reconocimiento debería limitarse a artistas oriundos de México. La discusión se ha extendido durante varias horas tras la publicación oficial de la lista de nominados. A ver, déjeme checar aquí la lista si aparecen otros artistas mexicanos en esta. Bueno, están nominados a los Latin Grammy: Karol G, J Balvin, Gracie, Fonseca, Juanes. Entre los colombianos que aspiren a un premio está también Carlos Vives. De los mexicanos también Rosalía también. A ver quiénes más están por acá. Están también el dúo argentino Cariel, Paco Amoroso, el uruguayo Jorge Drexler, española Rosalía, Silvana Estrada, Mon Laferte, que estuvo en Ciudad del Carmen recientemente también. Está nominada en el álbum de año y canción del año. Karol G, quien colaboró con Marco Antonio Solís también. Ahí tiene usted los nominados. Estoy revisando aquí la lista si hay más mexicanos. ¿Ya tenemos la melodía? A ver, Pati, vamos a tratar de me quedé, para que no nos quedemos ahí con las ganas de escuchar cuál es la melodía que fue nominada para esta edición, los Latin Grammy. A ver, para que no nos pegue el derecho de autor, si quiere la ponemos de lejitos. Me dicen por acá, Lil, a ver quién es más. Fonseca también está nominado. Pablo Alborán, Nick Devinova, Alejandro Sanz también, Juanes. Bueno, pues una serie de artistas, pero la que metió ruido pues fue esta nominación. A ver, sí, estamos viendo si hay algún otro mexicano por acá. Laura Pausini también, Cani García, Rake. A ver, si quieres suéltala Pati, para que escuchemos aunque sea de lejitos por el tema de derechos de autor. ¿Esta es la melodía? Ese Hombre Es Malo, ¿no? De Karol G.

0: Bueno, hace su esfuerzo, ¿no? Le puso mariachi, le puso la música, sí. Digo, no es Yuridia, pero... Dime si quieres que me vaya para que sean felices para siempre. Pues no está tan mal la melodía, ¿no? Por algo la nominaron. La escuchamos al ratito, ¿no? Completita, con una amarga, con una limonada un poquito amarga, y pues escucharla. Hoy que es día festivo para algunos, para otros, pues ya nos tenemos que aguantar por acá. Bueno, pues Karol G está nominada con esta melodía en el género de música regional mexicana. Vamos a ver cómo le va. Son las 13 horas, la 1 de la tarde con 59 minutos. Regreso en un momento, pero antes quiero recordarles que tenemos uno de los mejores laboratorios de análisis clínicos de todo el país. 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
7: Bueno, avanza el reloj, son las 2:04 p.m. Voy a ir con sus mensajes que nos envían al 938-156-9896. Muchas gracias a todas, a todos, por la confianza y también, obviamente, por la oportunidad que tenemos de contar con sus comentarios, sus puntos de vista. Gracias, Mike. Buenos días, dice, trabajando, aquí andamos. Ah, muy bien, Riz. Un saludo fuerte, cuídese mucho, Gracias, dice, andamos desde muy temprano decorando los pasteles programados para hoy. Muy bien. Mike, pídanle por ahí, el catálogo tiene un amplio catálogo de pasteles. Buen día, Steve. ¿Será que me puedas, dice, me puedas saludar a mi mamá Micaela, que está cumpliendo años, y será que le puedan poner las mañanitas? Las mañanitas son en la mañana, ahora sí que en la mañana, pero con gusto la anotamos en la lista de las cumpleañeras, Para Micaela, para la señora Micaela, un abrazo fuerte. También dice, buenas tardes, aquí en la calle 17A, entre 42A y 42B, una ciudadana sacó a la vía pública un sillón. Qué mentalidad de ensuciar la imagen urbana. Gracias, nos comparten este mensaje. Dice, en lugar que pidan que se acaben de arreglar las calles, se ponen a decir, ¿por qué no hubo ayer fiesta? Qué bárbaro, ya en julio tuvimos fiesta, ¿qué más? Mandan aquí el mensaje. Dice, buenas tardes, para lo del pastel, mañana cumplo 16 años, mi nombre es Dariana de Los Ángeles Hernández Rivera. Dariana, muchas felicidades, y anotada también para la lista de las cumpleañeras. Puedo anotar a mi hija para lo del pastel y felicitarla, hoy está cumpliendo años, su nombre es Yamila Ailey Montero Vázquez. Claro, por supuesto, le mando un fuerte abrazo también para su hija, para la cumpleañera en este miércoles 16 de septiembre.

Esta semana Morena dio a conocer los nombres de algunos de sus coordinadores estatales para la defensa de la Cuarta Transformación, quienes a su vez se convierten en virtuales candidatos a los procesos electorales, en el caso bueno de las gubernaturas, ¿no? Estamos hablando que el próximo año van a haber elecciones en 17 estados de la República Mexicana, entre ellos está Campeche. Ustedes saben que fue de los primeros anuncios que dio Morena en cuanto a Campeche. Pablo Gutiérrez Lazarus es el virtual candidato a la gobernatura. Sin embargo, no todos los estados han tenido esa condición como la tuvo Campeche, donde pues prácticamente todo mundo sabía que iba a ser Pablo en Morena, ¿no? Es decir, era una bola cantada, punteó en las encuestas, no había rival, es la realidad, no traía rival, entonces, bueno, pues era Pablo, ¿no? Dirían por ahí el eslogan, es Pablo, ¿no? Pues es Pablo, ¿no? Pero hay algunos estados que están competidos, ¿no? En el caso de Guerrero se generó una bronca porque resulta que Beatriz Mujica fue anunciada como parte de este acuerdo, bueno, esta decisión del Comité Ejecutivo Nacional de acuerdo al monitoreo de las encuestas. Bueno, pues el PT, el Partido del Trabajo, que es uno de los partidos que se ha aliado con Morena, al igual que el Verde Ecologista, no reconoce a Beatriz Mujica como candidata en Guerrero y pidió una nueva encuesta. Incluso mencionó que podrían ir solos a la elección de no ser escuchados. El dirigente del PT en Guerrero, Victoriano Güences Real, afirmó que su partido no reconoce a Beatriz Mujica como virtual candidata de la alianza oficialista a la gubernatura del estado, por lo que pidió a Morena realizar nuevas encuestas. En rueda de prensa, el también aspirante a la gubernatura de Guerrero denunció una falta de transparencia en la toma de decisiones, señalando que Morena nunca hizo una encuesta en el estado, además de que omitió presentar los datos estadísticos que fundamentaran el nombramiento. Agregó que ni siquiera fueron convocados al evento donde se dio a conocer a Mujica Morga como la coordinadora de la transformación de la 4T. El Partido del Trabajo en Guerrero ha consensuado justo el no reconocer este nombramiento, primeramente porque en estas encuestas que se dicen que se realizaron jamás se hicieron en Guerrero, y que estamos en la posición de seguir diciéndole a la Comisión de Elecciones de Morena, que encabeza a la senadora Citlali Hernández, que se pueda realizar una nueva encuesta. Ya salió su coordinadora de Morena, hoy está nombrada la senadora Beatriz Mujica. Pues hoy tendremos la gran posibilidad de poder con la propuesta del Partido del Trabajo que pueda hacer una encuesta real y objetiva. Así lo dijo el dirigente partidista, quien pues fijó su postura. Hay que mencionar que él también aspiraba a ser el candidato o el elegido, pero bueno, pues esto no solamente es de querer, dirían por ahí, es también principalmente

En Tabasco también también hay problemas, hay temas con el tipo, con el transporte público, pero pues parece que en Tabasco allá sí se ponen las pilas, ¿no? Las autoridades del transporte iniciaron una serie de pruebas antidoping a los operadores del transporte público, ¿sí? De acuerdo con la información, los exámenes fueron parte del proceso de regularización de conductores con gafete o tarjetón. Las pruebas antidoping a conductores del transporte público continúan aplicándose en Tabasco como parte de este proceso de regularización de quienes cuenten con gafete o tarjetón para operar una unidad. El secretario de Movilidad, Rafael Elías Sánchez Cabrales, explicó que los exámenes son realizados por un laboratorio que cuenta con convenio y certificación para llevar a cabo este procedimiento en la entidad. Todos tienen pruebas de antidoping. Esa es una prueba que realiza un solo laboratorio que tiene convenio y una certificación adecuada en el estado de Tabasco. El funcionario adelantó que la Secretaría de Movilidad está por concretar un convenio con la Secretaría de Salud para establecer un protocolo que permita canalizar y brindar atención a los operadores que obtengan un resultado positivo. Así las cosas allá en Tabasco.

0: Muy bien, son las 2 de la tarde ya con 14 minutos. Regreso con sus mensajes, sus comentarios, sus puntos de vista. Muchas gracias. Saludos, dice, por favor. Buenas tardes. Mi abuela cumple años hoy. Se llama Eva María Sánchez Méndez. Para ver si me la pueden anotar, por favor. Claro, con gusto. Anotada la abuelita. También nos comparten por acá. Dice, a ver, un accidente que se registra. Esto entre un taxi, el número, déjeme checar el número económico. A ver, ¿qué número de taxi es? Y un motociclista, a ver, nada más para ubicar dónde fue este accidente que se presenta. Por acá, esperemos que no haya personas lesionadas. Dice, ya saben, los festejos así son, hoy se divierten y mañana prestando para comer. Ah, caray, ¿qué pasó aquí? Dice, por acá, buenas tardes. A ver, reviso esto, Adolfo, gracias. Aquí estamos atentos de lo que nos comparten también. Dice, buen día, Slip, disculpe la molestia. ¿Cuánto cuesta el tanque de gas de 30 kilos? Es que la verdad no lo he escuchado cuánto cuesta. A ver, vamos a actualizar para ti si tenemos por ahí los precios vigentes para esta semana. Cada domingo, hay un ajuste, una revisión de los precios. Bueno, son las 2 de la tarde con 15 minutos. Regreso en un momento, pero antes...
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0: Hay que tener mucho cuidado con estos tipos de llamadas que se hacen o que ustedes pueden recibir. Les voy a dar un tip, no contesten ya números que ustedes no identifican. Es mejor para no entrar en esa espiral donde personas con pues malas intenciones lo único que buscan es aprovecharse de uno, ¿no? Y les comparto esto por la experiencia que se vivió en Mérida, en donde unos trabajadores fueron víctimas de un intento de secuestro virtual. La unidad de análisis de la información de la Secretaría de Seguridad Pública acudió a un hotel de Mérida tras el reporte de un intento de extorsión en la modalidad de secuestro virtual. Esto a trabajadores que llegaron a Yucatán de otro estado. Los hechos ocurrieron en la mañana en un hotel ubicado en la calle 60 con 103 de la colonia Delio Moreno, cerca del centro de la ciudad. Agentes de inteligencia de la SEP, de la Secretaría de Seguridad Pública, elementos del sector sur y policías investigadores acudieron al centro de hospedaje luego de que una persona reportó que estaban siendo, que habían recibido llamadas para que ella y otras personas que la acompañaban permanecieran en ese lugar. Las llamadas tenían la intención de extorsionarlos y obligarlos a ellos, a sus familiares, a depositar cantidades de dinero bajo pues el argumento de un supuesto secuestro, bajo engaños, mejor dicho. La finalidad era obligarlos a ellos o a sus familiares a depositar cantidades de dinero bajo engaños de un supuesto secuestro que, aunque no se dio de manera física, sí se configura como secuestro virtual. Los agentes de inteligencia pudieron triangular información y entablar comunicación con las partes supuestamente secuestradas, pudiendo confirmar que tanto los trabajadores como sus familiares estaban a salvo. También se recomendó presentar las denuncias correspondientes para que las autoridades investiguen el origen de las llamadas y a quién está asociado el número desde el cual se llamaron. El secuestro virtual pues es una forma de extorsión telefónica o en línea en la que los delincuentes engañan a la víctima haciéndole creer que está vigilada o en peligro. Mucho cuidado con esto, por favor, no se dejen sorprender. Sí, de que los hay, ¿eh? Hay tipos ahí que quieren sorprender y que obviamente en algunas ocasiones logran su cometido.
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0: Bueno, vámonos rápidamente con las condiciones meteorológicas actuales y vamos a ver si tenemos lluviecita, sobre todo porque bueno, ya sabemos que ayer sorprendió después del grito, ¿no? Bueno, afortunadamente Priscila pudo dar el grito de independencia y después se dejó caer una lluvia de esas buenas. Bueno, vámonos directamente con las condiciones actuales. En Ciudad del Carmen, Campeche, tenemos una temperatura ambiente de 31 grados centígrados, mayormente soleado, con ráfagas de viento de hasta 26 kilómetros por hora. Sí, están pronosticadas lluvias para el día de hoy, tarde, noche, 40% de probabilidad de lluvia. Villahermosa, Tabasco, 34 grados, nublado, también con pronóstico de precipitaciones. Campeche, capital, con 40% de probabilidad de lluvias, 32 grados la temperatura ambiente. Mérida, La Blanca, Mérida, 33 grados centígrados y también con lluvia. Ráfagas de viento de hasta 22 kilómetros. Cancún, la joya de la corona, 32 grados, 35% de probabilidad de lluvia allá en Cancún, Quintana Roo. Playa del Carmen, Playa Car, pendiente conmigo, tienen un pendiente conmigo allá en Playa del Carmen. 32 grados, parcialmente nublado, máxima de 32 y 30% de probabilidad de lluvia. Isla Cozumel, 30 grados centígrados, parcialmente nublado, se esperan también lluvias allá por la tarde-noche. Isla Mujeres, 31 grados centígrados. Un saludo para la gente que nos escucha en Isla Mujeres, Envidia de la buena para ustedes. También se esperan precipitaciones, 35% de probabilidad de lluvia. La Ciudad de México, con todo y desfile, 24 grados centígrados y también se esperan ráfagas de viento de hasta 22 kilómetros para el día de hoy. Pati, te saludo con gusto. Media cansadona, ponchadona. ¿Dolió levantarse hoy temprano?
1: Algo.
0: Algo. Buenas tardes, Pati.
1: Buenas tardes. Para el día de hoy, en información, un canal de baja presión que se ubica sobre la bahía de Campeche, en interacción con el ingreso de humedad proveniente del Mar Caribe hacia la península de Yucatán y una circulación ciclónica en niveles altos de la atmósfera, favorecerán las condiciones de inestabilidad sobre la región. Estas condiciones favorecerán en el estado de Campeche temperaturas calurosas, cielo despejado a medio nublado con un aumento de nubosidad durante la tarde, así como lluvias de ligeras a moderadas, con algunas fuertes puntuales acompañadas de actividad eléctrica y rachas de viento. Por lo tanto, el día de hoy alcanzaríamos la temperatura máxima de hasta 38 grados centígrados, la mínima de 22, con viento de norte y este de 10 a 30 kilómetros por hora, con rachas fuertes en zonas de lluvia. Esto de acuerdo a la información que brinda la Secretaría de Protección Civil del Estado de Campeche.

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1: Bueno, quiero recordarles que el día de hoy por la tarde, es que se va a llevar a cabo el desfile para nosotros a las 5 de la tarde, ¿no? Entonces, va a ser un recorrido.

0: 17:29 y a la altura, mejor dicho, de Casa de Cultura, y va a finalizar en la calle 39 por 20 a la altura de Soriana Centro. El Parque de las Autoridades estará ubicado en los bajos del Palacio Municipal. Así que están cordialmente invitados hoy a las 5 de la tarde, el desfile cívico-militar conmemorativo del 216 aniversario de la Independencia de México. Bueno, esto es por un lado. Les quiero también recordar que el día de mañana, jueves y viernes, no hay clases en el nivel básico. Para la gente de la UNACAR sí se mantuvo en la posición de que existan clases, así que sí es normal. La entrada habitual, mañana, jueves y viernes, sí hay clases en la Universidad Autónoma del Carmen. 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

0: bien, son las 2 de la tarde con 31 minutos. 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
0: 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Listo, ya nos vamos. Que tengan una extraordinaria tarde. Disfruten de este 16 de septiembre. Y les recuerdo que ya mañana hay que regresar a trabajar. Bueno, ustedes, porque nosotros seguimos. Gracias por su atención. A nombre de Diana Arias en los controles técnicos, Patti Contreras en la coordinación y producción de este espacio, soy Slips Pérez Rodríguez. Muy buenas tardes y buen provecho.
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2: Amables oyentes, reciban todos un saludo fraternal de parte de su amigo consejero social y espiritual, el profesor Cristian. Para llevarles una vez más, como todos los días, un programa más, Secretos de la Felicidad. Esperando que este programa sea del agrado de todos y que algunas personas de ustedes, especialmente las personas con problemas, pues tengan la oportunidad de encontrar en este programa la solución más rápida, más corta, más viable al problema que esté atormentando el feliz momento de tu vida. No importa las tragedias vividas en el ayer, no importan los traumas de la niñez, abandono de tu niño interior, pérdida de la autoestima o situaciones pasadas que te condenan a vivir de ingratos recuerdos. Si no eres feliz en tu hogar, tu vida vive de fracaso en fracaso, te andan mal los negocios, ¿por qué sufre tantas contrariedades en tu vida? Todas estas son señas inequívocas de que tú tienes tu suerte cambiada. Salga de duda, salga de preocupación, sufre moralmente. Ha trabajado mucho sin conseguir nada. El dinero no te rinde, no te luce, no te alcanza. ¿O sientes alguna influencia extraña en tu cuerpo o en tu hogar? ¿Tienes algún familiar o pariente descarriado en los malos hábitos? ¿Es alcohólico, drogadicto o padece cualquier otro mal? Si la enfermedad o el mal que tú padeces es natural o si es un mal puesto, también te diré quién te hizo el mal, quién te hizo el daño y por qué te lo hizo. Te mostraré la cara de la persona que te hizo el daño para que tú sepas de quién cuidarte, haciéndome una visita o escribiéndome una carta. No olvides que la carta debe de estar escrita con tu puño y letra, la fecha de tu nacimiento correcta y firmada con un seudónimo. 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
2: 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Una vez más, como todos los días, vamos a pasar a la sesión de grafología a través de la radio, exhortándoles a todas las personas que me han escrito su carta que mantengan una indudable espera. Todas las cartas serán leídas en orden de llegada. En este momento le pido de favor que pongan mucha atención, porque una carta de estas que les daremos lectura puede ser la tuya.
4: Ya en mis manos tenemos esta carta y dice lo siguiente: maestro, reciban ustedes un saludo de parte de toda la familia, esperando que usted se encuentre en salud y que Dios le dé entendimiento. Después de esto le voy a comunicar lo siguiente. Yo soy un hombre de 47 años de edad y mi esposa tiene 45. Estamos enfermos los dos y no encontramos la salida a la enfermedad. Tenemos varios años enfermos y es que a mi esposa le salió una roncha en todo su cuerpo. Hay veces, maestro, que se descascara todo su cuerpo, le da mucho comezón y se siente desesperada. Y mi problema es también de unos dolores que siento tan grave en los huesos que casi no lo puedo soportar. Maestro, yo me voy a trabajar así desesperado porque no encuentro otra cosa que hacer. Cuando yo escuché su programa, me dije que por esta razón y por eso yo le voy a escribir. Por favor, oriénteme a ver qué es lo que puede hacer por la salud de nuestra familia. Se despide de usted un fiel oyente de su programa. Le reitero los saludos y le voy a comunicar lo siguiente. Este su servidor le hizo un profundo estudio a sus correspondencias, basándome en las ciencias ocultas, la que yo domino a la perfección. Pude comprobar que lo que tienen ustedes no es enfermedad natural. No es de Dios. Sinceramente, con todo lo que le pusieron a aparecer en esas condiciones, eso fue por venganza, eso fue por rencor. ¿Usted sabe después qué pasó eso? Después que su hijo se juntó con una muchacha y por incomprensión y problema de ello se separaron, la cual ustedes no tienen la culpa. Dori, como se llama esta muchacha, fue que le mandó a hacer eso. Pero yo sé que ustedes no son los culpables de esta familia, de esta muchacha, porque ellos creen que fueron sus padres, o sea, ustedes, los que le aconsejaron a su hijo que la dejara. Entonces, no hay más que buscar. Esa gente fueron a un lugar y dijeron que no se iba a quedar así. Entonces, le mandaron a hacer un trabajo pagado y se la arrojaron en su cuerpo. Lo cual, a diario, usted tiene que pisarlo, ¿sí? Así como usted me está escuchando. Porque le pusieron en la puerta de la casa y a tu esposa le están haciendo velaciones para que se encuentre en esas condiciones. Y si ustedes no buscan la salida a tiempo, pues van a tener lamentable consecuencia, no muy tardío. Con respecto a tu hijo, ¿no te ha dado cuenta que últimamente se ha entregado al vicio? Hay veces que hasta se desnuda en la calle, que nadie quiere saber de él, que siempre vive escupiendo, que siempre vive malhumorado. Y es por el mismo daño que esta mujer le mandó a hacer. Usted tiene la solución en sus manos. De ti depende, hermano, crear tu propia tumba o crear un hermoso castillo bajo la luz radiante del sol. Venga a mi domicilio, a usted le conviene. Gracias por su carta. Y prosiguiendo hacia adelante con más cartas, dice esta la siguiente. Con fecha de nacimiento el 26 de septiembre de 1970. Dice la carta: señor maestro, yo era un hombre muy dichoso en mi trabajo. De un tiempo para acá he tenido muchas pérdidas en mi trabajo, me va mal. Y además se me han extraviado unos materiales de construcción. Quiero que usted me diga si me han hecho algún daño, si me han hecho alguna maldad, alguna brujería. Porque yo tenía mucha clientela, mucho trabajo y ahora no me solicitan para nada. Dígame a qué se debe mi sufrimiento, por favor. Pues bien, déjeme decirle, mi querido amigo el albañil, ya le hicimos un estudio muy profundo a tus letras, a tu carta, a tu fecha de nacimiento. A través de la clarividencia me he dado cuenta de lo que usted le está pasando. Su mala suerte no es por daño, ni tampoco es ninguna brujería que le hayan hecho. Lo que pasa es que hay una persona que lo está traicionando bastante, lo está perjudicando. Es una persona en la que tú confías, es una persona que come en la mesa contigo, es una persona a quien tú le has brindado tu corazón, tu cariño. Y me refiero, mi querido amigo, a ese compañero de trabajo que lleva el nombre de Nacho. Nacho es un joven que precisamente lleva unos años contigo. Tú lo enseñaste esa profesión de albañilería. Él aprendió bastante y ahora el pago que le está dando es que le está traicionando con la clientela. ¿Sabe por qué? Porque si te pone Si usted le pone un precio para un trabajo, él se va a escondida de ti, de esa persona, y le dice que le va a hacer el trabajo por la mitad de lo que tú le cobras. Entonces, precisamente, él se va a escondida, hace el trabajo, cobra el dinero para él. Y por eso es que la clientela, en vez de pagar el 100% de lo que cueste el trabajo, ellos prefieren pagar la mitad, que es el 50%. Y por eso es que ya usted no lo solicitan, y por eso es que no tiene chamba. Y por eso es que casi perdiste tu trabajo. Pero déjeme decirle que usted no tiene hechicería, no tiene brujería. Lo que está pasando, que dice que es su amigo, su compañero, a quien usted ayudó y confía ciegamente en él, que responde al nombre de Ignacio. O sea, Nacho, déjeme decirle que lo está traicionando mi querido amigo Germán, que es como usted se llama. Usted debe sacar a patada de, sinceramente, aunque le duele el corazón, a ese amigo suyo falso y traicionero, mi querido hermano. Pero de todo modo, gracias por su carta. Es cuanto le puede comentar su amigo, su consejero social y espiritual. Hay muchas personas que buscan la felicidad como un tesoro, pero jamás se la encuentran por no acudir con alguien verdaderamente capacitado que le ayude a encontrarla. Aquel al que Dios confía la búsqueda, Dios le abrirá el camino. Pero hay de aquel que se quede con los brazos cruzados. Dios es auxiliar de aquel hombre que trabaja. Hay quien tiene trabajo, pero no le gusta trabajar. Hay quien busca trabajo y no encuentra nada que hacer. Muchas personas desesperadamente se dicen que les importa lo mismo vivir que morir. Y este su servidor dice que no debe ser así, porque Dios entregó a los hombres los conceptos, los preceptos de la vida. El mundo está lleno de amargo presagio, pero también tiene sus virtudes. Si usted no se defiende, no podrá defender a los demás. Si usted no se ayuda, no podrá ayudar a los demás. Dios ama al dador alegre. Sé dadivoso y recibirás dádiva. Dios no dice, ayúdate, que yo te ayudaré. Haz el bien y no mires a quién. El mundo está lleno de amargo presagio, pero también tiene sus virtudes, porque Dios entregó a los hombres los conceptos de la vida.
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6: 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Si estás sufriendo, si estás llorando, te sientes deprimido o deprimida, la angustia se está apoderando de tus noches y tú piensas que no hay solución a tus problemas, quizá porque no te rinde el dinero, porque fracasan los negocios, porque tiene mala suerte, porque todo lo que hace te sale en contra, que hay una solución. La solución está a tu alcance, viniendo conmigo a una consulta. Lo que te prometo es lo que yo tengo en mis manos, es lo que tengo aquí en mi centro, es lo que yo puedo entregarte, que estoy seguro que te va a ayudar en los negocios, en el amor, la salud, la suerte, el dinero. No te ofrezco lo que no está a mi alcance, porque no he venido a engañar ni a mentirle a nadie. He venido a ganarme ese pequeño lugarcito en tu noble corazón. Por si algún día toca la casualidad que paso por el frente de tu puerta, usted pueda decir, le agradezco al maestro porque él a mí me ayudó. No como otras personas que han venido, te engañaron y se fueron. Tengo mi centro establecido, mi centro naturista, venga para que lo conozca, venga y conózcalo, dese cuenta que el maestro le habla con la verdad. Dios lo bendiga.
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5: El dinero no te rinde, no te luce, no te alcanza. ¿O sientes alguna influencia extraña en tu cuerpo o en tu hogar? ¿Tienes algún familiar o pariente descarriado en los malos hábitos? ¿Es alcohólico o padece cualquier otro mal? Si la enfermedad o el mal que tú padeces es natural o si es un mal puesto, también te diré quién te hizo el mal. ¿Quién te hizo el daño y por qué te lo hizo? Te mostraré la cara de la persona que te hizo el daño para que tú sepas de quién cuidarte. Haciéndome una visita o escribiéndome una carta. No olvides que la carta debe de estar escrita con tu puño y letra. La fecha de tu nacimiento correcta y firmada con un seudónimo. Esto ha sido todo por el día de hoy. Les invitamos para que estén pendientes nuevamente en nuestro próximo programa a esta misma hora y por esta misma estación. Que Dios los bendiga a todos.
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